Imperio FM, Imperio Noticias, muy pero muy buenos días, ¿qué tal? ¿Cómo están? Saludos a todos, Baisha, Bay por Aminte. Estamos nosotros iniciando esta edición de la programación en esta jornada, en esta mañana de hoy, miércoles mitad de semana laboral, hoy 30 de

día. Feliz jornada a todos, a los amigos que ya están en sintonía en los distintos puntos de la ciudad de Pedro Juan Caballero. Gracias por abrirnos las puertas de sus casas para que nosotros podamos estar.

avícola, entre otras pérdidas que se tuvo para productores por el temporal que se tuvo. No afectó, gracias a Dios, al departamento de Amambay. Se tuvo el viento fuerte. En otros departamentos se tuvo la tormenta, caída de granizos, que afectó lastimosamente a varios productores, que afectó a la producción. Temporal causa destrozos en el norte del país. Fuertes vientos destecharon varias viviendas en San Pedro y parte de Canindeyú. Cables sueltos, postes caídos y raudales, además de granizadas en la zona. Esto se produjo en la zona de San Pedro y parte de Canindeyú. En otros puntos, la tormenta que afectó y fuerte temporal a un departamento, a una producción de aves. La gran cantidad de pollitos que fueron prácticamente arrasados por el temporal y la pérdida total para la persona que se dedica a esta producción. Productores que perdieron también parte de la producción a consecuencia de granizos y el fuerte viento. Lastimosamente para estos trabajadores. Es la información en el ámbito nacional. En www.radioimperio.com.py, allanamiento en Pedro Juan Caballero deja un brasileño aprehendido y varias evidencias incautadas. Una comitiva fiscal policial allanó de manera simultánea 7 viviendas en el marco de la operación Sarambí. El procedimiento dejó como resultado la operación brasileño y la incautación de armas, municiones, celulares, droga y una camioneta denunciada como robada en Brasil. Los allanamientos fueron realizados en la ciudad de Pedro Juan Caballero, departamento de Amambay, como parte de una investigación relacionada con un supuesto esquema de lavado de activos y otras evidencias vinculadas al crimen organizado. Durante los procedimientos fue aprehendido Wesley Galvão, de 32 años, de nacionalidad brasileña, quien quedó a disposición de las autoridades correspondientes. Entre las evidencias encontradas se encuentra un arma de fuego de procedencia croata, teléfonos celulares, aparatos de VR utilizados para almacenar imágenes de sistema de circuito cerrado, además de cartuchos de diferentes calibres. También fueron incautadas cantidades de una sustancia estupefaciente, presumiblemente de marihuana, que será sometida a los análisis correspondientes. Otros de los elementos importantes hallados durante los allanamientos fue una camioneta que cuenta con una denuncia por robo en territorio brasileño. Los 7 inmuebles intervenidos serán analizados dentro de la investigación, principalmente para determinar su posible vinculación con el supuesto lavado de activos y un eventual decomiso de los bienes. El operativo estuvo a cargo del personal Departamento de Convenios y Acuerdos de Cooperación Policial Internacional, bajo la dirección de los agentes fiscales intervinientes. Todo lo incautado y las actuaciones realizadas durante el procedimiento fueron puestos a disposición de las autoridades competentes para continuar con las investigaciones. Allanamiento en Pedro Juan Caballero deja a un brasileño aprehendido y varias evidencias. Este procedimiento que se ha realizado ayer en Pedro Juan Caballero en estas viviendas que pertenecerían y buscaban a Marciano Denis y su hijo Anderson, actualmente con órdenes de captura aquí en Pedro Juan Caballero.

0: y a nivel nacional. Son las 6 de la mañana con 20 minutos. Vamos al contacto con Eduardo Vera. Procedimiento, allanamiento. Por supuesto, microtráfico deja un detenido y varias evidencias incautadas. Eduardo Vera estuvo ayer en la cobertura. Allanamiento, por supuesto, microtráfico deja un detenido y varias evidencias incautadas. La intervención de la agente fiscal, la abogada Rosana Coronel, esta intervención que se ha realizado ayer ya en horas de la noche, un allanamiento realizado en un local gastronómico del barrio General Díaz de Pedro Juan Caballero, terminó con la detención de su propietario, además de la incautación de supuesta cocaína, armas de fuego, dinero en efectivo y otros elementos que serían utilizados como evidencias dentro de una investigación, por supuesto, microtráfico. Durante la intervención fue detenido Arturo Martínez Sandado, de 28 años, propietario del local, quien quedó a disposición de las autoridades competentes en el marco de la investigación. Los agentes incautaron 13 gramos de supuesta cocaína, distribuidos en 12 dosis y un paquete sin dosificar. También fueron encontrados armas de fuego, cargadores, cartuchos, teléfono celular, entre otras evidencias. ¿Qué tal, Eduardo? ¿Cómo estamos? Buen día.
1: Buen día, Ángel. Buen día a los compañeros de trabajo, a la gran audiencia de Radio Imperio. Efectivamente, en la fecha de ayer en horas de la noche se realizó este procedimiento por parte de antinarcóticos de la Policía Nacional. Encabezó la agente fiscal Rosana Coronel, local donde es utilizada o fue alquilada para la comercialización de comidas rápidas. Y bueno, a raíz de una investigación que han realizado, llegaron hasta el lugar porque ya sospechaban de que allí se comercializaba a drogas, y efectivamente se confirmó tal hecho y la agente fiscal procedió a la aprehensión, en este caso ordenó la aprehensión de la persona encargada del local con dosis de la droga y también la incautación de dos armas de fuego. El mismo, ante la pregunta de las autoridades, el por qué tenía armas de fuego en su poder, no dijo absolutamente nada. Manifestó a las autoridades de que en la fecha se estaría presentando o podría declarar en compañía de su abogado en el Ministerio Público. Lo cierto y lo concreto, que incautaron más de 13 gramos de cocaína distribuida en 12 dosis, paquete sin dosificar, además de dos armas de fuego, celulares, equipo de BR. Y bueno, este fue el resultado que se tuvo en esa dirección, específicamente sobre Mariscal López y Juana de Lara del barrio General Díaz. En relación a este procedimiento, habló al respecto la agente fiscal antidrogas Rosana Coronel.
2: Sí, así como adelantaste, estamos realizando un procedimiento donde por una orden de allanamiento se ingresa a un local que se dedica aparentemente a la venta de comidas rápidas y con resultado positivo. Se incautan dos armas de fuego, también dos aparatos celulares, un equipo de DVR, las cuales van a ser sometidas todas a pericia para poder determinar la responsabilidad personal y también en caso de que hubiere otros responsables. También se incautan más de 13 gramos de cocaína, que se sometió a análisis primario de campo y dio resultado positivo a la misma dosis, distribuidas todas en 12 dosis más un paquete que no estaba dosificado.
3: Doctora, la información que se tuvo era de que aquí, en este lugar, se vendía droga.
2: Asimismo, de que se dedicaba al microtráfico. Por llamarlo de alguna forma.
3: Bueno, ¿cuántas personas aprendidas, doctora?
2: Tenemos una persona aprendida, la persona que se encarga del lugar, el dueño del lugar, sí. Porque en el lugar de su dominio es que se encuentra la sustancia prohibida.
3: ¿Él alquila este local?
2: No, eso recién estamos empezando a verificar, sí. Si es un local propio o si es alquilado.
3: ¿De qué forma justifica, doctora, de que tiene dos armas de fuego?
2: Él no dio ninguna declaración. Ya mañana en sede del Ministerio Público dijo que irá acompañado de su abogado. Por el momento la persona está detenida por toda la incautación de las evidencias que hacen merecedoras entonces de que luego formemos imputación en contra del mismo.
3: No mencionó, por ejemplo, si cuenta con documentaciones,
2: absolutamente nada.
3: ¿Cuál es la edad? ¿Identidad? Ya se tiene todo, ¿verdad, doctora?
2: Arturo Martínez Candado es la persona que está ya detenida y es una persona mayor de edad, aparentemente sin antecedentes, así de buenas a primeras, ¿verdad? Ahora recién vamos a recabar los informes oficiales.
3: Bueno, al decir que no cuenta con antecedentes, doctora, es decir, tenía buena referencia, se lo conocía como trabajador.
2: No, y nosotros no tenemos aún antecedentes del mismo. Ahora vamos a recabar informes para poder determinar si es que los posee o no.
3: Bueno, por último, doctora, una persona prendida, una cantidad de droga y armas incautadas.
2: Asimismo, también dinero en efectivo de baja denominación, en guaraníes y reales.
3: Sí, mañana ya se estaría conociendo la situación de esta persona.
2: Asimismo, el día de mañana nosotros tenemos 24 horas para poder formular imputación y ver por qué hechos punibles la persona va a ser imputada.
0: Procedimiento efectuado ayer, encabezó la intervención. La agente fiscal, Rosana Coronel, procedimiento fue realizado por agentes del Departamento Antinarcóticos, Divisional número 13 de Pedro Juan Caballero, en prosecución a una investigación por un supuesto hecho punible contra la ley de drogas relacionado con sustancias estupefacientes. Arturo Martínez Sandado, 28 años, propietario del local. Los agentes incautaron 13 gramos de supuesta cocaína distribuidos en 12 dosis y un paquete sin dosificar. También fueron encontrados armas de fuego, cargadores, cartuchos, teléfonos celulares, un DVR, dinero en efectivo y varias bolsas tipo Ziploc. Es la información, Departamento de Antinarcóticos de la Policía Nacional. ¿Qué tal, Gerardo? ¿Cómo estamos? Buen día.
4: Buen día, Ángel. Buen día, Robert. También el profesor Alberto Pereira, los compañeros y a toda la audiencia de Radio Imperio. 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
0: Vamos al contacto desde exteriores. Establecemos comunicación desde el Hospital Regional de Pedro Juan Caballero Esteban Escobar. ¿Cómo están las cosas ya? ¿Están los técnicos nuevamente trabajando de esta empresa tercerizada para poner nuevamente a punto el servicio de tomografía en el Hospital Regional? ¿Cómo estamos, Esteban? Buen día.
5: Bien, bien, compañero Ángel. Muy buenos días para todos los compañeros de la audiencia de Radio Imperio. Y así mismo es. Están ultimando los detalles. Hoy ya estarán terminando, ya me confirman los profesionales que van a estar terminando hoy para que pueda funcionar nuevamente el equipo de tomografía. Buena noticia para la ciudadanía, ¿verdad? Porque escuchamos justamente algunos pacientes que se trasladaron hasta la ciudad de Santa Rosa de La Guaraí para el estudio correspondiente y lleva tiempo, ¿no, Ángel? Pero por lo menos desde hoy ya estará funcionando de vuelta. Ayer justamente nosotros hablábamos en hora de la mañana con el doctor Osmar Fariña y justamente me decía, vamos a borrar que funcione y vamos a estar dándoles nuevamente algunas entrevistas, decía, ya que están trabajando los técnicos, me dijo el doctor, y hoy esta mañana ya me confirma de que ya estarán terminando para trasladar, o sea, para el trabajo correspondiente, Ángel. Por otra parte, el joven de 31 años de edad que ingresó anoche, que sufrió accidente de tránsito, que tuvo traumatismo de cráneo a la 1:30 aproximadamente de la madrugada, fue trasladado hasta la capital del país en el hospital de trauma.
0: ¿Cómo se llama? ¿A qué hora ocurrió el accidente, Esteban?
5: El accidente ocurrió a las 11:30 aproximadamente, entre las 12 según ingresó, y a la 1:30 fue trasladado este joven que chocó por un vehículo estacionado, Ángel.
0: ¿La identidad del mismo tenés, Esteban?
5: Acá por lo menos no tengo, pero en el informe ya te veo.
0: Sí, sí. Ahora, ¿fue trasladado, fue auxiliado hasta la capital del país, traumatismo de cráneo?
5: Así mismo, fue trasladado hasta la capital del país en el hospital de trauma.
0: ¿Sería Sebastián Méndez Sánchez, de 31 años, traumatismo de cráneo encefálico grave?
5: Exactamente.
0: Lesión y daño material en accidente de tránsito, colisión de motocicleta contra vehículo estacionado. Se produjo a las 23:10 en la vía pública sobre José Santos Lugo, casi Pedro Alcorta. APT, código, ¿eh? Consistente en la motocicleta de la marca Kento, modelo Bliss, al mando de Sebastián Méndez Sánchez, 31 años, bastante joven, ¿eh? Bastante joven. El diagnóstico, traumatismo cráneoencefálico grave. Chocó por un automóvil de la marca Toyota modelo Viz color rojo, que se encontraba estacionado en la dirección, ¿sí?, propiedad de Rosemary Cristaldo Rotela, mayor de edad. Fue trasladado a la capital del país.
5: Así mismo, según el médico de guardia, fue trasladado hasta la capital del país.
0: Uh-huh. Yeah. Traumatismo cráneoencefálico grave, es el diagnóstico.
5: Así mismo, Ángel. Y por lo menos durante 12 horas no se reporta otro accidentado ni tampoco herida, personas que sufrió herida con arma blanca ni arma de fuego. Muy poco movimiento a esta hora de la mañana, tal vez por la lluvia que tuvimos esta madrugada.
0: Sí, señor.
5: Y enseguida vamos a saber también el móvil indígena donde van a estar realizando los servicios en esta mañana.
0: Gracias, Esteban. Gracias, Esteban. La información desde el Hospital Regional de Pedro Juan Caballero.
4: La información del compañero Esteban Escobar. 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
0: Son las 6 de la mañana, son las 6 de la mañana con 44 minutos. 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Y esta información: Tribunal de Apelación rechaza recusación y mantiene a los jueces en juicio contra los agentes del GEO. La información dentro del plano judicial. Ya el juicio oral, incidentado por cierto esta causa, bastante incidentado. Ya se tuvo en su momento una sentencia que se había anulado a través de la Cámara de Apelaciones. Se había reenviado para el desarrollo nuevamente de juicio oral que se estaba desarrollando. Ya en la recta final, los enjuiciados recusaron al tribunal de sentencia. alegando de que no sentían seguridad, se sentían perseguidos y la falta de parcialidad. De los magistrados.

0: habían presentado la recusación. Eso se elevó al Tribunal de Apelaciones y ayer se dio a conocer la resolución. El Tribunal de Apelación en lo Penal de la Adolescencia de la Circunscripción Judicial de Mambay rechazó la recusación presentada por los tres agentes del Grupo Especial de Operaciones GEO contra los integrantes del Tribunal de Sentencia que lleva adelante su juicio en Pedro Juan Caballero. La recusación había sido planteada por los acusados Johnny Ariel Jiménez Amarilla, Alcides Villa Robles y Nelson Solís Chamorro, quienes cuestionaron la actuación de los magistrados. La defensa, representada por el defensor público Ricardo Veragua, había alegado una supuesta falta de imparcialidad y sostuvo que el Tribunal de Sentencia había asumido actuaciones que, a criterio de la defensa, corresponde al Ministerio Público por la falta de imparcialidad. Sin embargo, mediante la resolución emitida, el Tribunal de Apelación resolvió rechazar la recusación con expresión de causa presentada contra los jueces Digna Raquel Cristaldo Echeverría, Abel Virgilio Molinas Desbar y Edison Osmar Escobar. Como consecuencia de la decisión, el Tribunal de Sentencia mantiene su integración y deberá continuar con el conocimiento de la causa conforme a las reglas procesales correspondientes. Vamos a ver cuándo se fija nuevamente el juicio oral y público para que se pueda dar continuidad.
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0: 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Son las 6 de la mañana con 50 minutos. 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
1: Miércoles con lluvias y posibles tormentas eléctricas en Pedro Juan Caballero. Pedro Juan Caballero tendrá este miércoles 30 de septiembre una jornada mayormente nublada con lluvias y ocasionales tormentas eléctricas, según pronóstico meteorológico.
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1: Crimen en Eusebio Ayala. Crimen en Eusebio Ayala. Se entregaron dos hombres. Uno fue quien bailó con las víctimas. Este terrible crimen que se ha registrado. Que se ha registrado en Eusebio Ayala. Dos hombres se presentaron voluntariamente ayer ante la fiscalía en el marco del atentado contra dos mujeres en Eusebio Ayala. Uno de ellos fue identificado como la persona que acompañaba a las víctimas durante la jineteada en la que participaban. Lucas Anselmo Silva Núñez, de 19 años, Juan Manuel Durañona Peralta, de 37 años, se presentaron de forma voluntaria ante las autoridades luego de ser implicados en el ataque a balazos a dos mujeres en la ciudad de Eusebio Ayala. En el caso de Silva, su identificación plena fue posible tras la viralización del video en redes sociales, en el cual se lo observa bailando con las víctimas, momento después de la jineteada en la zona. Por su parte, Durañona sería el jefe de este joven. Su presencia junto a ellas, poco antes del hallazgo en el cementerio municipal, lo convirtió en un testimonio clave para los investigadores. ¿Qué dijo el comisario Abel Cantero en relación a esta causa? Podemos escuchar lo que ha mencionado el comisario Abel Cantero. Estuvo también en su momento como jefe de investigación aquí en Pedro Juan.
2: Y estamos colaborando junto con Investigación de Cordillera en todas las pesquisas, asegurando la mayor cantidad posible de indicios que nos permitan

0: identificar a estos sospechosos.
1: Lo que escuchamos justamente del médico forense es que la causa de muerte es por disparo de fuego, entonces tenemos una enfocar directamente ya en la identificación de personas y también ya tenemos la idea de cómo pudo haber ocurrido el hecho. Yo creo que una vez colectados todos los indicios, junto con los resultados de esta autopsia y de criminalística, podemos elaborar una hipótesis de cómo pudo haber ocurrido el hecho. Hay mucha información que fueron recabados ayer, hoy sí, en la pesquisa en la zona se están juntando la mayor cantidad posible de indicios, teniendo en cuenta que muchos de estos indicios se pierden en el corto tiempo. Estamos hablando con testigos, quienes algunos de ellos han colaborado tratando de identificar a estos sospechosos. Estos videos estamos tratando de asegurar como evidencia, poner a conocimiento del Ministerio Público y trabajar en la identificación de esta persona, ya que hasta el momento no tenemos todavía la identidad precisa de esta persona.
2: ¿Qué saben de las personas que se entregaron esta tarde?
1: Son personas que nosotros estábamos justamente tratando de identificar con el fin de obtener información de ellos. Hoy en la tarde se presentaron y compartieron unas informaciones que nosotros estábamos necesitando para identificar.
2: ¿Que estaban con la fallecida en el momento?
1: Estaban con la fallecida, estaban en el grupo ahí cerca. Algunos de ellos estaban directamente con la fallecida. Hay que tener en cuenta que las dos víctimas son de José Ayala. Las dos personas que nosotros, inclusive tres personas que nosotros, incluso con la mayoría de las personas que nosotros conversamos son de Ciudad Ayala. Es normal también que, siendo conocido, estén compartiendo una zona. Ahora, lo que a nosotros nos interesa es esas personas que en el video aparece en la escena donde fue interceptada la motocicleta.
2: Que probablemente no son de Ciudad Ayala.
1: Tenemos la información que no son de Ciudad Ayala. No, inclusive hay gente que hablaron que no le conocen en la zona. Y estamos colaborando junto con la investigación de Cordillera en todas las pesquisas, asegurando la mayor cantidad posible de indicios.
3: Comisario Abel Cantero, colaborando en esta investigación, las dos personas se presentaron para colaborar con la investigación. Se presentaron estas dos personas.
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5: Han aprendido porque no forman parte de los objetivos de la investigación, es decir, para la policía, estas dos personas que se presentaron esta tarde, uno ante la Fiscalía de Ucedo Ayala y otro ante la sede de investigaciones del Departamento de Cordillera, son testigos, más bien no son el objetivo de la investigación, no aparecen en el circuito, en la camioneta en la que se cree ocurrió el hecho. Estamos hablando de Lucas Anselmo Núñez Silva, de 19 años, y Juan Manuel Durañona Peralta, de 37 años. Ellos sí aparecen en algunas grabaciones bailando con estas dos mujeres, pero luego ya no formaron parte de ese circuito que hoy está en el ojo de la investigación, que es los que suben a esa camioneta, que es en donde se cree la mujer que fallece fue ultimada y la otra mal herida. Entonces ellos quedan nuevamente libres, se informa a la fiscalía que ambos se presentaron y seguramente la agente fiscal Norma Salinas en algún momento considerará convocarlos para una declaración testifical, no una declaración indagatoria, ya que para la policía ellos no son sospechosos, Ruth, compañeros. Tenemos el dato de que una identidad tendría la policía, pero están aguardando tener mayor información y precisión al respecto para solicitar la orden de captura o eventualmente ubicar a esta persona y lograr su detención para poder avanzar con el proceso investigativo. A uno de los que se le presentó es que al que se le puede ver efectivamente con la remera estampada al otro, y dice la policía no se lo ve tanto, pero sí lograron ubicarlo en la escena, ya se tiene precisión de qué exactamente estaba haciendo. Y se pudo verificar también que no aparece en el circuito, en la camioneta, es por eso que no estaba como uno de los objetivos de la investigación. Pero efectivamente, uno de los que aparece es el que tiene la remera estampada con el sombrero, que aparece bailando con estas chicas, y al otro no se lo llega a ver en el circuito. Una precisión, porque se ha mencionado que estas dos personas, estos dos hombres que se han presentado, habían quedado en carácter de aprehendidos. La policía aclaró que los mismos no quedan aprehendidos porque no forman parte de los...
3: Se presentaron para colaborar con las autoridades en la investigación. Buscan a los responsables de este terrible suceso que se produjo durante fin e inicio de semana, la muerte de una mujer y la otra que está gravemente internada en UTI con herida en el cráneo, en el cerebro. Son las 6 de la mañana con 58 minutos.
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3: Son las 7 de la mañana puntualmente en todo el territorio nacional. La temperatura a esta hora en Pedro Juan Caballero es de 20 grados. Se pronostica una máxima de 26 grados. Vamos nosotros con la polca paraguaya antes de cumplir con Farmacia San José Obrero, ya en instantes. Luego se viene el desarrollo de las informaciones del plano policial con Eduardo Vera.
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6: Son las 7 de la mañana, 5 minutos.
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10: Supuesto autor de un hecho punible contra la propiedad curto de motocicleta. Recuperación de la misma realizada el día de ayer sobre las 19:30 aproximadamente en la vía pública, calle Tororó, esquina Lomas Valentinas del barrio San Blas. Se trata de Juan Carlos Aguilera Benítez, paraguayo de 32 años. El mismo posee varios antecedentes penales por los supuestos hechos de robo agravado e infracción a la ley 4036/10, año 2016. Reducción en exposición a peligro del tránsito terrestre, año 2020, hurto agravado, año 2020, arroba agravado, año 2021-2024, de cuyo poder se recuperó una motocicleta de la marca Yamazuki, modelo 110, color negro, sin chapa, propiedad de la víctima Timoteo Alegre Florenciani, paraguayo, 68 años, se comunicó al Ministerio Público. Comisaría Tercera Barrio Obrero comunica lesión y daño material en accidente de tránsito, colisión de motocicleta contra vehículo automotor estacionado. Ocurre ayer en las 23 aproximadamente en la vía pública, sobre la calle José Santo Lugo, casi Pedro Alcorta, barrio Santa Teresa de esta ciudad. Involucrados, motocicleta de la marca Gentor, modelo Blitz 110, año 2022, al mando de Sebastián Méndez Sánchez, 31 años, tuvo traumatismo de cráneo grave. Y automóvil de la marca Toyota modelo Beat, color rojo, año 2005, que se encontraba estacionado en la dirección mencionada precedentemente, propiedad de Arrozomari Cristiano Arrotela, brasileña mayor de edad, se comunicó al Ministerio Público. Comisaría Sexta Barrio General Quienes comunica atención de personas en flagrancia, comisión de hecho punible, hurto, recuperación de objeto hurtado, realizado el día de ayer, siendo las 12 horas aproximadamente. La vía pública sitio sobre la calle Guirarubí, esquina 2 de mayo de la fracción San José, barrio General Quienes. Se trata de un menor de 14 años, resultó víctima. Hilda López, paraguaya, 43 años. Objeto hurtado, un aparato celular de la marca Samsung, modelo A14, color negro, activado una línea. Se comunicó al Ministerio Público. Comisaría Séptima, barrio Jardín Aurora, comunica recepción de denuncias sobre supuesto hecho punible contra la propiedad de robo. Ocurrió ayer siempre a las 20 horas en la vía pública, calle Capitán Fermín Casco, casi avenida Fortuna Guazú, de la región de Don Manuel, consistente en la motocicleta de la marca Thunder, modelo Fox 125, año 2015, color negro, chapa paraguaya, un aparato telefónico celular de la marca Samsung, modelo Prime, activado a una línea con dorado y blanco, casco protector color negro, ropas varias, las cuales se encontraban en el baúl del biciclo. Resultó víctima Celia Ramona Rotero de Brizuela, paraguaya, 38 años, sindicándose como supuestos autores a dos personas desconocidas, uno de ellos de constitución física delgada, estatura alta, vestía un short tipo jeans color azul, arremera de color oscuro, kepis color negro, se desplazaban sobre una motocicleta de la marca Cántico, morador color negro, cuyo de más alto se conoce por darse la fuga. Se comunicó al Ministerio Público. Comisaría 13 de Arrugar, ni comunica a resolución de hecho, supuesto hecho punible contra la propiedad de las personas junto de motocicleta, motocarga, específicamente, ocurrió entre las 11:40 de ayer, la vía pública sobre la calle Juan de Ayunas y Perpetuo Socorro de esta jurisdicción, consistente en una motocarga de la marca Gentor, modelo transporte 350HB, año 2025, color rojo. Resultó víctima, herido con piel Quiñones, 34 años, por parte de personas desconocidas. Se comunicó al Ministerio Público. Comisaría 14 de Villa Industrial comunica lesión y daños materiales en el accidente de tránsito, choque entre motocicletas, ocurrió ayer siendo las 11:30 aproximadamente en la vía pública sobre la avenida Doctor Francia, línea internacional, el barrio de Defensores del Chaco, involucra a la motocicleta de la marca Honda modelo 300 cilindrada color negro, guiado por Alan Dantas, brasileño de 19 años con licencia, y la motocicleta de la marca Lombard modelo HB 110 color negro, guiado por Liz a Noelia Gómez González, 18 años, sin licencia de conducir al momento, resultó con lesiones. Se comunicó al Ministerio Público, comisaría 15 Colonia Cerro, por ahí comunica lesión y daño material en accidente de tránsito, colisión frontal entre vehículos, incautación de los automóviles involucrados. Ocurrió ayer desde las 7:45 aproximadamente sobre la avenida Padre Juan José, línea internacional frente a la Universidad del Pacífico, jurisdicción de esta comisaría Cerro por ahí. Involucrados en el percance, automóvil de la marca Volkswagen modelo Golf 1.6 Flex año 2011, año color negro en este caso, guiado por Carlos Ariel Cañiza Rodríguez, 31 años, personal policial con el grado de suboficial, con destino a la subcomisaría, en este caso licencia de conducir correspondiente expedida por la Municipalidad de Pedro Juan Caballero. El automóvil, la marca Toyota modelo chapa correspondiente, guiada por Evelyn Juliana, 19 años, con licencia de conducir expedida por la Municipalidad. Ambos rodados con daños materiales y sus conductores con lesiones. Se comunicó al Ministerio Público. Comisaría San Juan Evo comunica actuación policial ante supuesto producción de riesgo e incautación de arma de fuego. Ha realizado el día de ayer, siempre a las 19 horas aproximadamente, la vía pública, calle Gobernador Velasco Espina Toledo, San Juan Neumann, su conductor, menor de 14 años. Se comunicó al Ministerio Público. Es lo más destacado del informe policial de la fecha.

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0: mitad de semana y prácticamente el último día de este mes de septiembre. Mes de septiembre ya para ir recibiendo al mes de octubre. Así que vamos nosotros musicalizando. A mal tiempo le ponemos la buena música con la presentación de Hiper Von Gosto. 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Grados la actual temperatura que estamos teniendo en Pedro Juan Cayo. La máxima que vamos a estar encontrando, alcanzando mejor dicho, es de 26 grados. 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
2: Suba del combustible aprieta al consumidor y desafía los márgenes de las empresas. El economista Jorge Garicoche señaló que la suba del combustible vuelve a presionar la estructura de costos de las empresas y el presupuesto de los hogares. Advirtió que el impacto sobre los precios y el consumo dependerá de la capacidad de cada sector para absorber los mayores costos. Y es una cadena, como siempre se menciona y sabemos, ¿verdad? De que esto va a afectar a prácticamente la canasta familiar, lo que implica la producción, el transporte, porque cuando se... Por ejemplo, hablamos de la producción de panificados, el entregador que realiza la entrega, por ejemplo, para los comercios, debe cargar el combustible y paga más. Y al pagar más también debe recuperar, aumentar el precio de los productos que están entregando. El economista mencionó que el impacto de la suba de los combustibles podría terminar afectando con mayor fuerza al bolsillo del consumidor, especialmente si continúan aumentando las presiones sobre los costos de las empresas. En esa línea detalló que desde la perspectiva empresarial, en la actualidad es importante cuidar la liquidez y la manera en que las empresas administran sus recursos, considerando además el escenario internacional y el costo de los capitales. El manejo será mucho más fino para proteger el margen de un negocio y llegar al consumidor que posiblemente ya esté con el bolsillo golpeado por el aumento del carburante. Es el efecto que tiene a nivel mundial. A nivel mundial, este conflicto que se tiene en Oriente Medio, Estados Unidos, Irán, que desencadenó el aumento del precio del petróleo y sus derivados. Y eso tiene la repercusión a nivel mundial y se siente bastante, porque aquí en Paraguay tenemos el aumento, es la quinta vez, en la quinta oportunidad que se da el aumento del precio del combustible y que afecta bastante a todos los consumidores.

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1: Allanamiento, por supuesto, microtráfico, deja un detenido y varias evidencias. Procedimiento efectuado ayer por agentes de antinarcóticos y el Ministerio Público, la unidad especializada de lucha contra el narcotráfico, que encabezó la doctora Rosana Coronel. Un procedimiento en un lugar donde aparentemente se comercializa alimentos, pero aparentemente también estaba funcionando como fachada. Un allanamiento realizado en un local gastronómico del barrio General Díaz de Pedro Juan Caballero terminó con la detención de su propietario, además de la incautación de supuesta cocaína, arma de fuego, dinero en efectivo y otros elementos que serían utilizados como evidencias dentro de una investigación, por supuesto, microtráfico. Sacan de circulación a supuesto microtraficante. Durante esta intervención de agentes de antinarcóticos de la Policía Nacional y el Ministerio Público. El procedimiento fue realizado anoche en prosecución de una investigación, por supuesto, de hecho punible relacionado con sustancias estupefacientes. Durante la intervención fue detenido Arturo Martínez Sandado, de 28 años. Este es el propietario del local, quien quedó a disposición de las autoridades. ¿Qué se pudo incautar del lugar? 13 gramos de supuesta cocaína, que estaban distribuidos en 12 dosis. Un paquete sin dosificar. También fueron encontrados arma de fuego, cargadores, cartuchos, teléfonos celulares y un DVR, y también dinero en efectivo y varias bolsas tipo Ziploc. Más detalles de esta intervención con la agente fiscal antidrogas, la doctora Rosana Coronel.
2: Así como adelantaste, estamos realizando un procedimiento donde por una orden de allanamiento se ingresa a un local que se dedica aparentemente a la venta de comidas rápidas y con resultado positivo. Se incautan dos armas de fuego.

0: también dos aparatos celulares, un equipo de VR, las cuales van a ser sometidas todas a pericia para poder determinar la responsabilidad personal y también en caso de que hubiere otros responsables. También se incautan 13 gramos de cocaína. Que se sometió a análisis primario de campo y dio resultado positivo a la misma dosis, distribuidas todas en 12 dosis más un paquete que no estaba dosificado.
1: Doctora, la información que se tuvo era de que aquí en este lugar se vendía droga.
0: Así mismo, de que se dedicaba al microtráfico, por llamarlo de alguna forma.
1: Bueno, ¿cuántas personas aprendidas, doctora?
0: Tenemos una persona aprendida, la persona que se encarga del lugar, el dueño del lugar, sí. Porque en el lugar de su dominio es que se encuentra la sustancia prohibida.
1: ¿Él alquila este local?
0: No, eso recién estamos empezando a verificar, sí. Si es un local propio o si es alquilado.
1: ¿De qué forma justifica, doctora, que tiene dos armas de poder?
0: Él no dio ninguna declaración. Ya mañana en sede del Ministerio Público dijo que irá acompañado de su abogado. Por el momento la persona está detenida por toda la incautación de las evidencias que hacen merecedoras entonces de que luego formemos imputación en contra del mismo.
1: No mencionó, por ejemplo, si cuenta con documentaciones,
0: nada. Absolutamente nada.
1: ¿Cuál es la edad? ¿Identidad? Ya se tiene todo, ¿verdad, doctora?
0: Arturo Martínez Candado es la persona que está ya detenida y es una persona mayor de edad, aparentemente sin antecedentes, así de buenas a primeras, ¿verdad? Ahora recién vamos a recabar los informes oficiales.
1: Bueno, al decir que no cuenta con antecedentes, doctora, es decir, tenía buena referencia, se lo conocía como trabajador.
0: No, y nosotros no tenemos aún antecedentes del mismo. Ahora vamos a recabar informes para poder determinar si es que los posee o no.
1: Bueno, por último, doctora, una persona prendida, una cantidad de droga y armas incautadas.
0: Asimismo, también dinero en efectivo de baja denominación, en guaraníes y reales.
1: Sí, mañana ya se estaría conociendo la situación de esta persona.
0: Asimismo, el día de mañana nosotros tenemos 24 horas para poder formular imputación y ver por qué hechos punibles la persona va a ser imputada.
2: La agente fiscal de la Unidad Especializada de Lucha contra el Narcotráfico, un procedimiento más sacando de circulación a presunto microtraficante que tenía como fachada un local de venta de comidas, de alimentos, pero se encontró evidencias que dan indicios de que en el lugar se estaba comercializando no efectivamente comidas, sino drogas. Son las 7 de la mañana con 36 minutos.
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2: Y esta información, nuevo caso de accidente de tránsito, un caso de accidente de tránsito bastante grave que se ha registrado anoche en la jurisdicción de la comisaría tercera del barrio Obrero. Este motociclista que chocó contra un automóvil estacionado, bastante fuerte el impacto, a juzgar por de cómo quedó la motocicleta. Bastante fuerte fue el impacto. El accidentado que fue trasladado ya hasta la capital del país, habló al respecto el comisario Isabelino Orué, pueden observar en la transmisión en vivo a través de las distintas plataformas digitales de Imperio Comunicaciones de cómo quedó la motocicleta de este hombre. 31 años tiene. Motociclista sufre grave traumatismo de cráneo tras chocar contra un automóvil y es trasladado a Asunción. Un motociclista de 31 años sufrió un traumatismo cráneoencefálico grave tras chocar contra la parte trasera de un automóvil que se encontraba estacionado. Se produjo anoche sobre la calle José Santos Lugo. Sobre la calle José Santos Lugo. Casi Pedro Alcorta. Sebastián Méndez Sánchez, 31 años, circulaba a bordo de una motocicleta cuando impactó contra la parte trasera de un vehículo Toyota Biz estacionado en el lugar. Más detalles, la intervención policial, la intervención de los agentes policiales. En esta entrevista con el comisario Isabelino Orue. 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
4: Así mismo, el día de ayer, ya horas de la noche, 23 y 10 horas aproximadamente, tuvimos conocimiento de un supuesto hecho de lesión en accidente de tránsito, colisión de motocicleta contra un automóvil estacionado. De hecho, había ocurrido sobre la calle José Santos Lugo y la calle Pedro Alcorta. Hubo manifestaciones de la dueña del vehículo, en este caso del automóvil, después estacionado, dicho rodado, enfrente de su domicilio sobre la calle José Santos Lugo. Y a esa hora caía una lluvia intensa y el motociclista seguramente no vio el rodado y colisionó por la parte trasera, sufriendo lesiones graves, auxiliado por personal del cuerpo bombero voluntario hasta el hospital regional, y posteriormente fue trasladado hasta la ciudad de Asunción en el hospital de trauma para su mejor atención. Se trata del ciudadano Sebastián Méndez Sánchez, de 31 años de edad. El mismo se encontraba al mando de una motocicleta de la marca Kenton, modelo Blitz, de color blanco. Por otra parte, se encontraba estacionado el automóvil de la marca Toyota, modelo Biz, color rojo, en frente de la vivienda de la propietaria de este vehículo.
1: Bueno, al parecer, a juzgar por lo que estás manifestando, comisario, el mismo habría sufrido una lesión bastante grave en la zona de la cabeza.
4: Así mismo, según el diagnóstico a priori que dieron los médicos que le trataron, tenía un traumatismo de cráneo encefálico grave, razón por la cual fue trasladado hasta la ciudad de Asunción, hasta la capital del país, para su mejor atención en el hospital de trauma.
2: Titular de la comisaría tercera del barrio Obrero, el comisario Isabelino Orué, la intervención que los mismos también estaban realizando anoche para acompañar a los bomberos voluntarios. Hablando de voluntarios, vamos al contacto con Esteban Escobar para tener más datos en relación al trabajo que estuvieron realizando anoche los voluntarios quienes auxiliaron a este motociclista. Vamos contigo, Esteban.
5: Sí, muchas gracias, compañeros. Estamos justamente aquí en el cuartel del Cuerpo de Bomberos Azul para hablar con el subteniente Robert Galeano, justamente, que acudieron al lugar donde sufrió accidente de tránsito este joven de 31 años de edad. Vamos a conversar entonces con el subteniente Robert Galeano. Buenos días para la audiencia de Radio Imperio.
6: Sí, buenos días para vos y para la audiencia de Radio Imperio. Ayer, a la hora de la noche, tuvimos un accidente de tránsito sobre la calle José Santos Lugo y Pedro Alcorta, en donde los compañeros de K51 bomberos amarillos ya habían acudido en dicho servicio. Ya mi compañía también acudió en ese servicio. Fue un accidente, según tengo entendido, accidente grave. Ya cuando la compañía al cual yo pertenezco, los bomberos azules, llegó en el lugar, ya los de la compañía Mario ya le habían alzado en la ambulancia, ya le habían atendido, ya habían hecho el trabajo prehospitalario.
5: Compañero Ángel, le paso el sistema de retorno a su teniente Robert Galeán.
2: ¿Qué tal, Robert? ¿Cómo estás? Buen día.
6: Buen día para vos, Ángel.
2: Bueno, ¿ustedes le auxiliaron a este motociclista?
6: No, a ese motociclista no. Como ya te dije ahí, los bomberos amarillos le auxiliaron a él. Nosotros tuvimos también, nos dirigimos también hasta ese lugar, solo que ellos ya estaban en el lugar. Cuando nosotros llegamos, ellos ya estaban en el lugar.
2: Por las evidencias, pudieron encerrar bastante fuerte, fue el

0: mismo será el siguiente de tránsito. Uno de ellos fue involucrado agente, o sea, personal policial, ahí a cercanía de la Universidad Pacífico. También tuvimos otro accidente sobre la calle Teniente Herrero también.
1: En relación a lo que fue este accidente en las inmediaciones de esta universidad, también fue un accidente fuerte, ¿eh? El impacto de sí. Cómo quedó el vehículo y también uno de los accidentados.
0: Sí, el impacto en sí del vehículo fue fuerte, ¿verdad? Solo que gracias a Dios no salieron lesiones graves, ¿verdad? No se lesionaron graves los accidentados. Sea la conductora del vehículo blanco y el personal policial.
1: Gracias, Robert, muy amable.
0: Dale, a la orden.
1: Desde la Compañía de Bomberos Voluntarios de Color Azul de Pedro Juan Caballero. Son las 7:50.
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1: Son las 7 de la mañana con 53 minutos. Está aquí en el estudio Radio Imperio FM una señora. ¿Va y se va a Cuña Caray? ¿Va a esa banderera?
2: María Santa.
1: María Santa. ¿Va a ir para allí María Santa?
2: Ay, que se me voy a cuñar.
1: ¿No me voy a cuñar? ¿Muy bien? ¿No me voy a cuñar?
2: Peteño hoy cuatro ciudades, peteño hoy fortuna.
1: Peteño hoy cuatro ciudades, otro fortuna, otra fortuna. ¿Va a esa era hoy cuatro ciudades? ¿Cómo se llama? ¿Va a esa era?
2: Marlene.
1: Marlene, atención, Marlene. Tu mamá te busca. ¿Va a esa banderera?
2: Sí, es María Santa.
1: María Santa, María Santa. María Santa. Marlene. Marlene. Pebeñe, señora, pe micrófono leñe, pe a frente, peñe. Peteño y cociudades a otra. Va a ser la fortuna, voy a.
2: Elizabeth. Galloso.
1: Elizabeth Galloso. Aquí está María Santa, la mamá de ustedes le están buscando. Va el de ellos, ese chico de cuera.
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0: Es que está Pérez, antes de casi Neme Bicuñao, Juan Bandera, ja.
1: Ah, Juan Bandera.
0: Pero tenía ahí Pedro Juan Caballero. ¿Eres Germina la era la Neme con Pedro Juan Peña?
1: Marlene.
0: Marlene, ¿y apellido?
1: Galloso.
0: Marlene Galloso. Ja, oña
1: Quevedo, Quevedo, Checo Roja, Quevedo. Y tú a cuidar la Galloso, hago.
0: Sí. Ja. ¿Es barrio y con Deiguay?
1: Ja, Pialanda y Guay, Cuaco, parte de Goy,
0: Cuaco, zona de Cocuri. Ahí está. Bueno. Es el llamado, si están escuchando. ¿De dónde le cogí celular, señora?
1: Dale, cogí. A poco hasta yo y falta copia.
0: Sí. La señora que le está buscando a sus hijas, su marido le expulsó ayer. Va, eres un demosé en la droga.
1: Pero claro, no hay cuestión, va.
0: No hay coba
1: ahí. A suerte, algo se vecina hoy. Un pepe de ese.
0: Pero pide que vaina la dejan de.
1: Se vecina algo. Un pepe de ese año. Coco es el. Año.
0: Ahí está. Bueno, dale señora, ya está el aviso. Gracias, mante. Fuerza, no. Fuerza. Está la señora María Santa, le está buscando a su hija. Le está buscando a su hija Elizabeth Galloso Rojas, que vive en Fortuna, y Marlene Galloso Rojas, que vive aquí en Pedro Juan. Gracias, señora, gracias. Son las 7 de la mañana con 55 minutos. 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Hurtan una motocarga que fue dejada con la llave puesta frente a una vivienda. Una motocicleta tipo motocarga fue denunciada como hurtada durante el mediodía del martes en la vía pública sobre las calles Juan de Ayolas y Perpetuo Socorro. El rodado fue dejado estacionado frente al domicilio de su propietario con la llave puesta. Miércoles con lluvias y posibles tormentas eléctricas en Pedro Juan Caballero. Todas estas informaciones pueden acompañar en la página digital de Imperio Comunicaciones.
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8: Son las 8 de la mañana, 4 minutos.
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2: Tenemos una nueva propuesta muy interesante. 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

0: Son las 8 de la mañana con 7 minutos. Buen día una vez más a toda la audiencia, a todos los que están en sintonía. Y con esta canción le vamos recordando a toda la ciudadanía que nada más faltan 4 días. 4 días para las elecciones municipales. Y antes de ir saludando acá a Jorge Medina y a Ronaldo, les digo una vez más a la audiencia que es momento de estar pensando en autoridades que de esta manera puedan representarnos bien. Pueda representar, porque son 5 años, gente. 5 años. Tenemos que mirar, escuchar la propuesta de los candidatos, principalmente los candidatos a intendente, de los concejales, porque son 5 años que ellos van a estar representándote. Eso va a depender de vos, señora, señor, padre de familia, jóvenes que ya están votando, porque todos tenemos ese derecho de ir a elegir a una persona que nos representa. Y hoy estamos teniendo justamente la figura de uno de los concejales que más trabajó en la Junta Municipal, que más recorrió, Pedro Juan Caballero, que está demostrando justamente con trabajo que sí debe continuar ahí en la Junta Municipal, porque tienen personas que justamente lo están acompañando, están aplaudiendo justamente la ciudadanía el trabajo que estuvo realizando en estos 5 años y quiere seguir continuando mejorando nuestra ciudad, presentando proyectos. Y él es el concejal Jorge Medina. ¿Qué tal, concejal? ¿Cómo estás? Buenos días para la audiencia de Radio Imperio.
1: Buenos días, Gerardo. Buenos días, Ronald. A todo el equipo de Jorge Medina y a la amable audiencia de Radio Imperio.
0: Ronald, ¿qué tal? ¿Cómo estás, Ronaldo?
2: Buenos días, Gerardo. ¿Qué tal, mi amigo? ¿Cómo estás?
0: Todo bien, todo bien.
2: ¿Qué tal, Jorge? Y un saludo especial a todos tus oyentes. También al equipo político de Jorge Medina 2026. Pues es momento realmente de agradecer. Entonces, un saludo, un abrazo grande a cada uno de ellos, Gerardo.
0: Así mismo es. Bueno, 4 días, concejal. 4 días. ¿Cómo está el espíritu? ¿Cómo te sentís? Ayer te preguntaron, pero es importante siempre transmitir eso a todos tus seguidores, a todas esas personas que te están escuchando. ¿Cómo está Jorge Medina?
1: Estoy bien, Gerardo, estoy confiado, tengo mucha fe en Dios. Estoy recibiendo el apoyo de toda la familia Medina. Se recuerda bien del doctor Medina Tuyá, de mis padres, el doctor Azar, el doctor Luis, de toda la familia. Está también tenemos nuestra familia, el grupo de comerciantes que es de Casa Medina. La familia es grande, la familia Medina es grande. Son uno de los primeros comerciantes, empezó con mi tío Rubén. Entonces, mi primo fue candidato a intendente por Partido Liberal. Y espero y estoy confiado que toda la familia me va a apoyar. Y eso me da fuerza, me da fuerza. También saludo a la familia Franco también, que es prácticamente, somos hermanos con esa familia también. Entonces, saludo a toda la familia, a todos los amigos de Jorge Medina, a todo Pedro Juan Caballero, que confió en este concejal y sigue confiando.
0: Que pueda continuar ese apoyo, concejal, eso es lo más importante. Este 4 de octubre, Lomitanda, es Saraiva, Gina, Jorge, que es lista 1, opción 3, peal Lomitanda, es Saraiva, concejal.
1: Sí. Así mismo, Gerardo, no tienen que olvidarse que estamos nosotros en la lista 1 y la opción 3. Y les pido ese voto de confianza y tengo fe que van a apostar a este concejal que mucho trabajó por Pedro Juan Caballero en todos los viajes a Asunción para defender nuestra ciudad. Estuve presente en todos los barrios Pedro Juan Caballero. Entonces, quiero que analicen estos 4 días los perojuaninos y que vean, analicen quién es Jorge Medina, vean mi trabajo y vean el trabajo de todos los concejales y de todos los candidatos, y que pese la honestidad, que pese la familia. Agradezco también a mi familia que me estuvo apoyando estos 5 años, ellos que están pasando conmigo, que pasaron muchas cosas. Entonces, y todos los días pido a Dios, Gerardo, y le pido a Dios que sea su voluntad para este 4 de octubre.
0: Así mismo es. Ronaldo, hoy tenemos saludos también para esas personas que están apoyando incansablemente a Jorge Medina, donde ustedes van, le dicen, Jorge, mi apoyo. La vez pasada estuvimos allá, allá al costado del aire del norte, revisando las plantas que estuvieron plantando justamente, y pasó una señora, Jorge, le saludó ahí al concejal. Ahora me imagino que vos tenés una lista extensa.
2: Es emocionante el recibimiento de la gente, ¿verdad? Pero Jorge fue el candidato, creo que el único, me atrevo a decir que el único candidato que no se fue a prometer, él se fue a hacer rendición
0: de cuentas.
2: Fíjate lo que es, la mayoría nos decían, y nadie hace esto, no, nosotros no traemos promesas, nosotros estamos apenas cumpliendo con ustedes. Soy empleado, Jorge suele decir, soy empleado de ustedes y vengo a rendir lo que pude hacer estos 4 años y medio y lo que no pude, siempre estuve intentando. Eso es importante, debemos destacar eso, rendir cuenta. Eso pues, ese pues es la obligación del concejal, ¿verdad? Ese es lo que, porque es, los concejales es empleado del pueblo. Y Jorge humildemente caminó casa por casa, la aceptación total, haciendo rendición de cuenta, el único candidato, Gerardo. Y eso nos pone muy feliz, nos pone feliz porque la gente está satisfecha con su trabajo. Y como dije en el primer momento, la aceptación es 100%, Gerardo. Estamos contentos, felices. Y el abrazo a cada uno de esos perojuaninos que nos recibieron, Jorge. Tenemos que ser agradecidos, ¿verdad? Tenemos que dar un abrazo especial, amigo, del el empresario chiquitín de Parque Nanagua. Que está, él me dijo, a ni Pepe Nache de pues che a visitarte la chamigo, cuérame, a ambe uta la Jorge Medina trabajo. Caray, peango o mereceo continuar, a chamba puede ser. Entonces, a lo que me dijo anoche, me envió un audio. Y eso me emocionó mucho, entonces ahora le estoy saludando, un abrazo especial. Y le puedo asegurar, chiquitín, que el domingo a las 5 de la tarde vamos a estar festejando juntos, con tu ayuda, con la ayuda de todos los amigos. También tenemos que ser gratos a muchos amigos que nos apoyó, Jorge. El equipo del diputado Santiago Benítez, fabuloso equipo, Jorge. Esto sí, la galera llegó junto a nuestro equipo. Y conocimos gente, acá anda nuestro amigo Gerardo. Tipazo, un joven dinámico, un joven que quiere trabajar por Juan Caballero, que hizo un campañón la vez pasada. No le alcanzó, pero es una persona joven que tiene mucho que dar por Pedro Juan Caballero. Su colega, el que estuvo a su lado, un gran amigo, Artemio Cabrera. Una historia dentro de Pedro Juan Caballero, la familia Cabrera trabajando en política y ellos apoyando a la sociedad. Siempre están, estuvo a su lado trabajando. A la doctora Margarita Delgado. Esta mujer realmente, Jorge, se merece...
1: Guapísima.
2: Realmente
1: la juventud también, a Congeraro estuvo, esta Perla Escobar también, sí, está apoyando.
2: Todos los candidatos. Al abogado suplente de la lista del Partido Colorado, Juan Carlos y Juan Carlos. Sí. También tenemos que realmente agradecerle. Gente que se acercó al equipo de Jorge Medina y está trabajando a full, y todo el equipo de diputados. Tenemos que ser agradecidos, ¿verdad? También por este espacio de radio que estamos. Llega a mucha gente. Radio Imperio es una radio que mucha gente escucha. Entonces tenemos que ser agradecidos a todo el equipo del diputado Jorge.
3: Así mismo es. ¿Concejal?
1: Sí, así es, claro. Realmente agradezco, claro, el apoyo a todos del equipo. Tenemos un equipazo, como digo, gente buena, nuestro equipo. Y ellos ven en Jorge Medina, tienen confianza, así como la población, Pedro Juan Caballero también, que podemos ayudarles a suplir su necesidad, y para eso estamos. Bueno, en el próximo periodo queremos trabajar, Gerardo, hay muchas necesidades, queremos seguir recorriendo, tengo muchas ideas, principalmente ahora con esta lluvia, linda lluvia, pero también por las calles no pavimentadas. Entonces voy a lanzar después un plan para eso, voy a ayudarles, es un plan ambicioso que también voy a conversar con el gobernador para hacer un trabajo conjunto, municipalidad y gobernación.
0: Sí. Es importante. Bueno, señoras y señores que están escuchando la radio, acá justamente el compañero Ronaldo Paradeda ya estuvo mencionando un resumen de lo que estuvo haciendo Jorge Medina como concejal municipal, pero voy a darle un adelanto, un resumen de lo que fue su gestión ahí dentro de la Junta Municipal. Acá estamos viendo justamente Omeán Guajera de Cuña Caraín, de Caraín, de Popera, el resumen de trabajo. Proyecto a favor del deporte, trabajó por el deporte. Proyectos también a favor de los comerciantes, todos los comerciantes, porque sé que muchas personas escuchan en su comercio, también presentó gestiones a favor de cada uno de ustedes. Además, también los pequeños emprendedores, Peoñija AOC, sea cada día, triunfar en la vida. A favor de ustedes también Jorge Medina presentó proyecto en la Junta Municipal. Además de eso, no se olvidó de la educación, porque también en su rendición de cuenta está el proyecto a favor de la educación. Podemos ir mencionando también proyecto a favor de la naturaleza y de los barrios. Esto también se ve reflejado en todo lo que es su trabajo. Otros proyectos que estuvo presentando a favor de los animales. Esto es algo importante que destacar. Y no solo eso, porque presentó proyecto a favor también del tránsito, la viabilidad. O sea, todos los ámbitos estuvo trabajando el concejal Jorge Medina. Y cómo no dar nuevamente un voto de confianza a esta clase de personas, tenemos que mantener nuevamente dentro de la Junta Municipal, y eso, señora, va a depender de vos. Porque le conocemos a su familia, familia tradicional. Estos 5 años trajo una rendición de cuenta para vos, ciudadano, para vos, ciudadana, que pagás tu impuesto, pagás ese tributo a la municipalidad, y hoy Jorge Medina te trae todo lo que es la rendición de cuenta a favor de los comerciantes, a favor de los animales, a favor de los, de esta manera, emprendedores. Y hay futuros proyectos que todavía se están estudiando, y esto va a ser algo muy lindo si es que se consigue. ¿Cuáles son esos futuros proyectos? El viaducto sobre la Ruta Quinta, reforma de la Plaza Modesto Roja. Esto está ahí, concejal, en Jardín Aurora. Sí, así que a toda la gente de Jardín Aurora les digo que Jorge Medina también tiene un proyecto para ustedes, y lo que es también el fomento a la actividad forestal para emplear más de 200 pepe con baejina, concejal.
1: Y esa es la plantación de especies nativas para madera y eucalipto para la industria maderera. Claro, antes teníamos 10 industrias aserraderos en Pedro Juan Cayero, el cual daba mucho trabajo y terminó eso.
0: Terminó eso.
1: Entonces, ¿por qué no fomentar en los cultivos del eucalipto, el procesamiento de la madera? Da para hacer esa actividad para los jóvenes, para todas las personas, es tener trabajo de vuelta.
0: Así mismo es. Son acá un resumen, concejal, prácticamente, rindiendo prácticamente lo que mencionaste. Todo lo que fue tu trabajo dentro de la Junta Municipal. A mí sí me origina, pero está el trabajo le llamó a la Junta Municipal, concejal.
1: Mucho, Gerardo. Mucho trabajamos, mucho ayudamos a las personas, a los barrios. Hicimos todo lo posible. Tenemos limitaciones como concejal porque no somos intendentes. Pero a pesar de eso, ya ambaité legalmente. Mucho nos forzamos, y estos 5 años fue de trabajo. Ahora por eso estoy acostumbrado, yo no estoy cansado en esta campaña política. ¿Por qué? Porque los 5 años fueron el mismo ritmo prácticamente de trabajo.
0: Bueno, eres como a juego de cintura, ve, y como concejal ya ganaste la experiencia. Ahora si volvés a entrar, yo sé que va a ser así, porque la ciudadanía pues reconoce el trabajo que hace una autoridad. Oye, pues ponerle el trabajo merecido, íntimo, ya. Y muchas veces, ¿por qué no pensar próximamente ser un intendente, diputado? Porque la gente que trabaja y demuestra con trabajo, eso es algo loable, y hay que ir destacando y dar nuevamente esa confianza a concejal.
1: Yo creo que Pedro Juan se merece buenos candidatos, buena autoridad, Gerardo. Yo me considero una buena persona, un buen candidato. Estoy preparado para diversos cargos, pero va a depender de las personas, va a depender de usted, votante, que me dé el apoyo y que siga creciendo y que siga representando a Pedro Juan Caballero.
0: Y Guto Ronaldo de Holland es candidato, era lo mitad. Ese mayor, nos fuimos con él ahí en el barrio obrero, un señor le dijo, no, Deire, como antes que le reciba, así le miró y le apuntó y le dijo a Jorge Medina, vos me ayudaste con mi papá, se tuvo el cotengo y más de no penas, sean Deire, ayudaste tú a peculiar, además de eso le conseguiste una silla de rueda, y eso reconoció el señor, y me imagino que vos que recorres con él todos los días, llevas a tu candidato y que te reciba de esa manera es algo muy importante.
2: Por solo comentar esto me emociona, Gerardo, realmente, sí. Porque es diario este testimonio de gente que, la familia Medina, vuelvo a repetir, la familia Medina tiene demasiado testimonio en todos los ámbitos. Él se olvidó el doctor Payo Medina, que siempre la gente se acuerda de él.
1: Sí, mi doctor Payo, el ingeniero Gustavo también, le dije que esté escuchando la red. Saludos a mi tío Gustavo también.
2: ¿Y quién no le conoce, Jorge, a tu abuelo? Impresionante, los señores mayores, sí o sí, algún contacto tuvo con el doctor Medina tuya. Entonces tu compromiso, Jorge, es grandioso. La cara que le lleva en tu espalda es pesadísimo, Jorge. Porque no está decepcionando, por eso mucha gente, muchos amigos estamos caminando a tu lado, Jorge.
1: Así mismo también saludar un poquito a Ronald, al grupo de carniceros que siempre estuvimos acompañando en estos 5 años. La puerta del concejal Jorge Medina estuvo abierto. Y estoy agradecido, Ronald, porque gracias a ellos también pude ser concejal en el 2021.
2: Que sí, uno tiene que ser agradecido. Realmente un abrazo especial a cada amigo carnicero. En representación de todos ellos, el amigo Brite, ¿verdad? Él es una persona que siempre está desde su lugar de trabajo, está hablando de Jorge Medina. También a sus oficiales retirados de la cooperativa 8 de marzo, los amigos de la cooperativa. En su nombre del señor Mauro Jiménez y todo su equipo. Gracias, Mauro, por apoyarnos. Gracias por las palabras de aliento. Y estamos firmes. Confiamos muchísimo que el próximo domingo vamos a estar festejando todos juntos, Jorge, porque Pedro Juan se merece gente de bien, gente de trabajo, gente que va a responder en todo momento. así como suelo decir, la oficina del concejal Jorge Medina va a estar abierto siempre para hablar, para recibir a la gente y tratar de solucionar todos los problemas, Gerardo.
0: Así mismo es. Bueno, ahora queda en manos de la ciudadanía. Son 4 días, así como dije, es importante, gente. 5 años o intentar en la autoridad, ni anda ayudata o no. On va a potar a Pedro Juan Caballero, o no va a pomo. Ay, es muy importante ni tenía analizar. Jota la coordinador, jota las tandas, las tickets, las plata. Bueno, ella raso y cuera, pero es pensar. Importante igual votar, pero no. O merece vio verle esa confianza. O ya pota vio algo la Pedro Juan Caballero. O arreglata vio se le hace calle, le hace plaza. Son cosas básicas que un concejal debe hacer dentro de la Junta Municipal. Y no solo eso, llama a que lo mitan hay preparaciones. Va a tecobala y estudio. Oñe ecuapa. Ne representataba así como ciudadano, como un concejal para Jota ne representa mona. El día y conté a engañar su ponente, su bebé salud. Y conté en educación. Y conté en justicia. Alguien o Juana oñe enderejé. Pero es importante ya moingueña ni acame. Ya moingueña ni acame como comerciante, por ejemplo. Oye, presentar, supongamos, una situación a Jorge, dame a gente. No, ya solucionar también. O iba ahí, pero como autoridad, hay pitazota haciendo que. Por eso es importante mirar la preparación y la formación también de cada concejal. Y no solo porque tiene plata, hombre, en la semina de botácer, es allá. No, da ahí un peaje en el lomita. Llama Evana porque ya llegó el momento de realmente traer el cambio y hacer ese voto consciente. Y hoy nuevamente pido a toda la ciudadanía, Jorge Medina es una persona formada, es una persona que su trabajo como concejal en estos 5 años habla por él. Oye, ese un resumen te está trayendo de su trabajo. Además de eso, tiene formación, podemos decir, concejal, ¿en qué está formado concejal?
1: Sí, Gerardo, yo soy contador público nacional y especialista en proyectos, justamente proyectos para sociales y para ayudar justamente
0: a Pedro Juan. Ahí está, un ratito, proyectista de...
1: Sí, de proyectos sociales y...
0: Sociales, va en las sociales, inapeala o beneficiada a lo mitad. Vos podés entonces tener esa capacitación y esa formación, concejal, tranquilamente, de los proyectos y presentar, las ahínen va a investigar, concejal.
1: Así mismo, Gerardo. Y tenemos muchas cosas pendientes, por eso lo que quiero continuar no es en vano, no es para estar ahí sentado en la silla, sino que hay muchas cosas que se quedaron pendientes, como el tema de los taxistas con los Uber, que tenemos que solucionar, tenemos que trabajar en eso. Y también 30 de enero, la población, el barrio 30 de enero, que les estamos apoyando que para que se pueda ya desafectar y ser beneficiados ellos con su título. 2 veces intentamos sacar la resolución, pero no se pudo en este periodo. Y yo voy a intentar para ese barrio que se pueda solucionar y formalizar.
0: Así que lo mitad. Señora, señor, todos los que están escuchando Radio Imperio en este momento, porque hasta mañana tenemos tiempo de escuchar a los candidatos. Una vez en tu inyección lo mitad en la candidata. Una vez en tu inyección, una vez en interesar en la política. Es momento que se mezcle, viene a interesar en la política de lo mitad. Porque eso va a depender nuestro futuro o el futuro de nuestros hijos. Y por eso hoy tenés esta opción. Jorge Medina, lista 1. Va, eso ya potas que votas en Wander es concejal.
1: Sí, sale la figura del intendente cuando mete la papeleta.
0: Mueve la papeleta a la máquina. Sí, o sea, dos intendentes.
1: Sí, dos intendentes. Nuestro candidato Luis Guillén está en la primera opción. Ahí entonces marcar.
0: Luis Guillén ya votar.
1: Sí. Segunda. Sale, sí, segunda etapa sale la lista de concejales. Ahí sale otra vez 5 listas va a salir. El 1 al 5. Entonces, lista 1 otra vez ahí.
0: Lista 1.
1: Sí.
0: OJ, opción 3.
1: Y después ahí salen los 12 candidatos.
0: Sí.
1: Y ahí opción 3.
0: Opción 3.
1: Y ahí es solo confirmar ya.
0: Ahí está, excelente.
1: Sale la figura de los dos y es confirmar y ya termina.
0: Así que lo mitad. Ahí está. Jorge Medina, entonces, de esta manera se presenta una vez más y esperemos el voto de confianza por esta clase de personas, formada, preparada y que te pueda representar. Ronaldo, para ir despidiendo.
2: Un saludo a los grandes amigos de la línea internacional, porque muchos caminamos en esa zona, ¿verdad? Un saludo especial a cada comerciante de la línea internacional que confía en Jorge Medina, que no le está defraudando y no le va a defraudar. Gracias, Gerardo. Gracias.
0: Concejal, muchas gracias.
1: Muchas gracias, Gerardo.
0: Será hasta mañana. Chao.

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0: Las 8 de la mañana con 35 de... 8 de la mañana con 35 minutos. Seguimos a través de la 106.7 Radio Imperio FM. Todas las informaciones, todas las noticias. Saludos a todos los que están en sintonía en los distintos puntos. Tímidamente se hace sentir el astro rey. Luego desaparece la llovizna. Tiempo inestable en Pedro Juan Caballero. Pero nosotros te acompañamos hasta las 11.30 horas con todas las informaciones. Estamos en comunicación con la señora Gregoria Duarte. Una actividad muy importante que se viene. Una organización para recaudar fondos. Una actividad en Pedro Juan Caballero. Para conocer los detalles, estamos en comunicación con la señora Gregoria Duarte. ¿Qué tal, señora? ¿Cómo estás? Buen día para la audiencia de Radio Imperio FM. ¿Me escuchás? Hola.
1: A toda la audiencia. De... Sí. Muy buenos días, Ángel. Sí. Muy buenos días a la amable audiencia de Radio Imperio. Sí, a Cita Rosa, justamente organizando todo lo que va a ser nuestra campaña Octubre Rosa 2026.
0: ¿Qué se proyecta para octubre?
1: Bueno, tenemos realmente una lista de actividades, ¿verdad? Tanto para recaudación como para concienciación, ¿verdad? Para lo que es la lucha contra el cáncer de mama.
0: ¿Con qué comenzamos en cuanto a actividades que se están preparando?
1: Sí, mañana, el día 1 de octubre, ¿verdad? Que va a ser el día de apertura de la campaña. Justamente aprovecho el espacio para invitarles, ¿verdad? Para nuestra gran apertura que será acá enfrente a la casita rosada, vamos a iluminar toda la casita, así como hacen en París, ¿verdad? Que la Torre Eiffel el día 1, 0 hora, ya se ilumina totalmente de rosado, ¿verdad? Que es una manera de hacerle recordar a todas las mujeres, ¿verdad? Que tienen que cuidarse. Entonces nosotros este año vamos a apostar también en eso, vamos a iluminar toda nuestra casita. Y vamos a dejar el durante todo el mes de octubre para que todas las mujeres que pasen acá por Cerro León vean toda la iluminación de la casita, puedan recordarse de que tienen que marcar su mamografía, de que tienen que consultar con el mastólogo y saber que tienen una red de apoyo acá que les pueda ayudar en todo lo que necesiten.
0: Mañana esta actividad, vamos a estar nosotros con la cobertura para que toda la audiencia puedan tener conocimiento de todo lo que se estará realizando en este mes de octubre. Luego seguimos con otras actividades.
1: Sí, bueno, mañana a las 19 horas la convocatoria enfrente a la casita, ¿sí? Uh-huh. Así que están todos invitados. Después venimos ya el día 5 de octubre, que sería el martes, creo, va a ser peluquería rosada, ¿verdad? En ese día vamos a tener acá nuestros amigos peluqueros que van a estar haciendo los cortes de cabello, ¿verdad? Puede ser un mechón de cabello suficiente para todas las mujeres que quieren donar un mechón para las pelucas solidarias, ¿verdad? Que como saben, nosotros contamos con ese servicio, ¿verdad? De pelucas naturales que le prestamos a las mujeres que necesitan. Después tenemos el 9, 10 y 11 de octubre tenemos nuestra tradicional feria solidaria, ¿verdad? Donde son 3 días de mercado prácticamente acá, ¿verdad? Donde vamos a estar vendiendo todo lo que vayamos recibiendo de donación, que ya estamos recibiendo, ¿verdad? Cosas nuevas, seminuevas, ¿verdad? Todo lo que pueda servir para la venta estamos ya recibiendo y organizando todo para ese bazar. También tenemos la

una actividad que va a ser primera acá en la frontera, que es la primera corrida de Octubre Rosa por ACMA, ¿verdad? Esta corrida, ¿verdad? Promete muchísimo porque es una actividad que a nivel mundial ya se viene practicando hace mucho tiempo, ¿verdad? Y suele reunir miles de personas todo vestido rosado, ¿verdad? Entonces, nosotros por primera vez nos lanzamos también a esta corrida. Esperamos juntar por lo menos 500 personas corriendo, ¿verdad? Ese día, ese domingo 11 de octubre. Desde ya les digo que las inscripciones están abiertas por un link que está en nuestras redes. Esta corrida va a ser a total beneficio de nuestra campaña, ¿verdad? La inscripción es 100.000 guaraníes, 100% sumará a nuestro objetivo. Luego de eso vamos a tener una actividad que va a ser de donar sangre para un paciente oncológico. Queremos tener nuestro propio stock de sangre en el hospital, ¿verdad? Entonces vamos a promover una colecta acá en la casita. Creo que es el 13 de octubre, creo que vamos a confirmar bien esa fecha, pero vamos a estar recibiendo, ¿verdad?, acá las donaciones de sangre para que podamos tener nuestro propio stock.

0: Muy importante, muy interesante, y que todo Pedro Juan Caballero, el departamento de Mambay, pueda apoyar para fortalecer este centro que tienen con los equipos, con los profesionales, que no falten insumos, que no falten, que se pueda adquirir nuevos equipos para el tratamiento de las personas, de las mujeres con cáncer de mama y también hombres, para que puedan tener la comodidad, la atención como corresponde, porque uno no sabe, ¿verdad? En cualquier momento algún familiar puede necesitar, y es importante ese apoyo que se pueda brindar para tener todo lo que se necesita para un tratamiento.
1: Así mismo, Ángel, ¿verdad? Y este año, ¿verdad? Nosotros, bueno, aparte de que tenemos que trabajar por recaudar para todo el mantenimiento de lo que es justamente estás diciendo, ¿verdad? Falta insumo, de repente falta medicamento, algún equipamiento que necesite algún arreglo en el hospital, tenemos que estar presentes, mantener nuestra casita, nuestro albergue, mantener todos los consultorios también que tenemos acá en la casita, ¿verdad? Aparte de eso, como la comunidad ya sabe, tenemos un terreno donde ya nomás tenemos que también empezar a construir para nuestro centro paliativo, ¿verdad? Que es nuestro sueño en este momento.
0: ¿Cuántas personas aproximadamente están con el tratamiento contra esta enfermedad actualmente en Pedro Juan Caballero o en el departamento? ¿Tenés datos?
1: Mira, Ángel, yo te puedo hablar, ¿verdad? De que nosotros acá tenemos como 250 asociados, todos pacientes oncológicos entre hombres, mujeres y variados tipos de cáncer, ¿verdad? En el hospital, los datos, solo en el hospital tendría esos datos en este momento, porque de repente una vez al año, eso nosotros recaudamos esos datos, pero ahora mismo no manejo cuántos pacientes activos hay en tratamiento de quimioterapia en el hospital. Pero son muchos, porque todos los días está lleno ya la sala del hospital día.
0: Señora, gracias por atendernos, el compromiso de nosotros de Radio Imperio para acompañar todas estas actividades durante el mes de octubre. Éxitos y vamos a estar acompañando. Muy amable.
1: Muchas gracias a usted por el espacio. Éxitos.
0: Señora Gregoria. Ella es la señora Gregoria Duarte de la Asociación de Mujeres con Cáncer de Mama, ACMA, aquí en Pedro Juan Caballero. Se viene octubre, octubre rosa, todas las actividades que se están programando para principalmente recaudar fondos y seguir con el fortalecimiento de este programa.
2: Son las 8 de la mañana con 44 minutos. Establecimos comunicación con la compañera Fátima Valdés desde 99 Hipermercado. Fátima, adelante.
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Sonando la canción de Bohemia Urbana, ¿verdad? Con este éxito que vamos avanzando en esta mañana de hoy miércoles con la presentación de Comercial Alice S.A., la mejor opción para realizar sus compras con precios increíbles en todas sus secciones, 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

Sonándole la canción de Tierra Adentro, ¿verdad? Junto a Cachiporros. La Cigarra. Próximamente.

Con esta canción vamos alcanzando la hora 8 con 58 minutos. 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Son las 8 de la mañana con 59 minutos.

0: Son las, oh, las 9 de la mañana con 3 minutos. El espacio de Martín Pollo. Martín, ¿cómo estás? Buen día.
1: Buen día a usted y a los oyentes de esta prestigiosa emisora. Estamos trabajando.
0: Sí, te estamos escuchando, Martín.
1: Sí, le quiero contar a la ciudadanía que Martín Pollo va a poder la voto. Estamos ajustando los últimos detalles. Detalles de mañana, justa ciudadanía. La voto ya oíma.
2: No,
1: la voto ya oíma. Ahora tenemos que hacer que Pejope vota, porque dice que en el día de la elección va a llover. Y a Niña Putaña de Roa, ya sé, ya vota, ya elegirla, ya le concejal. Y lo bueno, ustedes votando por Martín Pollo, Pepe votado, la Martín Pollo, Pepe votata por los buenos proyectos. Pepe votata por el futuro de su familia. Pepe votata la lista 2, opción 6, por concejal que, por este concejal que quiere trabajar, por este futuro concejal. A la ciudadanía ya decidimos, Martín Pollo va a ser el representante de esa gente que trabaja, de esa gente honesta, de esa gente que o vende fruta en la calle, ese microemprendedor. Ajá, esta vende cosas, pero contra la seguridad, no hay corio, poco van a vender eje, no hay corio, van a oye, ahí vender eje. Cuando yo y nada, ve como calle, ay, ya los emprendedores, cuera vendedores de fruta, puso carpa y nada, pues no, cuera y verdura, cuera y fruta, cuera. Entonces yo le digo a la ciudadanía, vamos a poner concejales que tengan empatía. Y a mí a concejal que hoy cuadra para decir la Amboria es una necesidad, Amboria es un enviandú. Y ese es Martín Pollo. Nosotros tenemos que ser, tenemos que tener el corazón en el pecho. La unipolítico juega con el corazón, la mejor mamá, ahora con mi otro político, el corazón. El corazón, juega ahora con mi bolsillo, va a decir eso, vea. Acá me interesa, yo recuerdo a la gente, para que ni o pensa. A escuela solo y que ocurre usted, solo y que ocurre usted, y pues yo, ya anda ya presta y me oigo, yo me acuerdo de interna liberal, a mucho menos como general, nada vendéis esa dignidad a cambio de tique para darle a la gente. Entonces yo le digo a usted, ve votar CRG por la lista 2 y 6, yo voy a entrar a darle una paliza al sistema corrupto. Yo voy a entrar a trabajar con la gente. Yo ya estoy diciendo y ya estoy bajando la línea de trabajo que voy a utilizar dentro de la Junta Municipal. Primeramente, se le va a atender a la ciudadanía de bien. Lo que está bien, Martín Pollo va a aprobar. Oye, yo no sé si hay proyectos que ya pueden empedrado. Martín Pollo te va a votar a favor. Martín Pollo te va a cumplir. Martín Pollo no le va a pedir coima al intendente para probar el empedrado, el asfaltado. Incluso yo le digo a la gente que ese es el trabajo del concejal, ahora ha proyecto, ahora ha la problema, ahora ha la intendente, coñeja o soluciona. Los otros nunca hacen y ahora dicen que van a hacer. El doña Deña es consciente, ¿verdad?, que los mismos de siempre vamos a tener los mismos resultados. Ah, esta vez veo otra cosa ahí. Muchos proyectos buenos tenemos que por desarrollar y le invito a la ciudadanía, a ese joven. Dice, te invitaron su... Un joven, 32 años tiene, dice, Coco es en Duya de Moño homenajear a la Junta Municipal, ve. Ah, cuando presenté el proyecto ya relajan a la Ñandero de Arapeje, dice. Jao mía, por ejemplo, iba a ir a Estereira, homenaje, entonces ya presenta, cuando ya fue la proyecto de ordenanza, cuando ya fue la proyecto, cuando ya fue la minuta, entonces ya arreglar las calles, entonces que hagan un convenio con la Andes, cuando ya fue, o ñemolente, por millones de razones. Porque si se hacen los proyectos, pues se va a tener que invertir el dinero de la municipalidad en las obras. Ajá, después hago la plata que cogemos a la municipalidad y bae. A la municipalidad donde ahí venden bae, señoras y señores. La municipalidad es del pueblo. la municipalidad es de la gente que trabaja, de la gente que paga su impuesto. Hasta PMPT en cosas. PMPT en temporada, la municipalidad no siempre ahorita y lugar, fe. Los hombres van a pasar y la institución siempre va a quedar. Entonces, de ese a la vez, de la sola, llegó más, estaba proyecto por allá, pues, fue, oye, ejecutar en mi época de concejal. Cuando a ver Salina, ya no es mejor intendente o Z. De aquí a un mes, o Z, usted es intendente de Guajú, o se mató mi Manguruyú, ya ve junta municipal, o que está en Guajú, o Pepe, está Ever Salina, y mañana se haya, pues, la ciclovía, se ha pintado meter de ciudad. Se hallará para ir a la cuenta municipalidad de Moía, se abre la calle de la plaza. Martín Pocho, onda ahí concejal con Gaité. Pero la Martín Pocho, ahora a la problema la intendente de Versalina, ve. Jojo, ya poca yo, arreglo de plaza, limpieza de plaza, arreglo de tapé, mi gente me llama Fusil a Pérez. Ya se está, coño, de Versalina, listo, los yapoñan debe la. Ya ponían debe la caminela arreglo del camino y hoy es una realidad, la gente de Mafusi tiene un camino propia, da y la solución tiene que ser mínimo, tiene que ser empedrado, tiene que ser empedrado o adoquinado para que se pueda solucionar el problema de raíz. Entonces, sea la ciudadanía, ya elegí Cuajáquena con Domingo, ya allí por ahora que a los mejores hombres Anilla, pues yo con Ana Maoija, la pejo y pebota, si eres Pepe Auta Ule. También por la vermela. Pepe Perema, hola Martín, pues yo, Ana Maoija, andas a Moaya, bota. Pepe Pereta, lección. Pero Pepe, joro pebota, japembo y ucho, y cuera de 100,000, japebota, si eres G. Pepe ya ganó más la lección. Si eres G, jetama, oye, ya, jetama, lo mitado jugar, si eres G. Se prácticamente ahí solo contra la estructura. La estructura no colabora y se envía en BAEBT, solo colabora y se envía en boca misa puta. Y se deja en BAEBT, ande funcionario, ande coche planillero, ande peñan de coche. Un mise coñe en BAEBT y se deje. Entonces yo le digo a usted, la ciudadanía, a ni ya ni engaña acá a mi gente, ¿ves? Acuérdate, importante sea y qué. Porque se la añaden de ahí. Se añe el deicio que fuera a ser allá, añeja hasta allá, ponen de la cosa por ahí. Otra ya fue ahí por ahí, un mi hospital, pandemia, a Juan y Mandombaro, a la concejal y sueldo por ahí, a Oñe Manoina por falta de oxígeno. Martín Pocho, Oñe Moya, que vende el quere. Se añe Moya, que es la mitad del quere. Añe plantado, bebé. Ya yo guata la oxígeno, ya me voy a la hospital, ve. No, se hizo mi manguruyo. Ya agarra, yo voy a surupi. Ya picado mi concejal, ve. Ya probá, ve. Ya probá. Y se pasó el dinero en el hospital regional. Oye, yo guata la oxígeno. Esta vida, oye, salva. Es cuando me anda, la escribía la pueblo, ve. Si no, ande, a mandu a su, ve. Porque la pueblo muchas veces es esa aray. ¿Entendés? Jezaray la gente, entonces, pues no Jezaray. Depende de otro, pero de otra, güey, se deje de 2015, ¿ve? Se ha transformado, ¿ve? ¿Cuál va a ir por la pende otro, ¿ve? Ha transformado, ¿ve? En trabajo. Esta familia no salva y vida, ¿ve? Ojo, está, güey, se deje. Ojo, pues tú hiciste el oxígeno. ¿Ha opinado eso? No, pega. En el gobierno nacional, pues están de droga, ¿ve? A ese más, pues, con pandemia, tiempo dejó preso. Ese abuelo en Bajapó, caemos en el abuelo de familia, dejó preso. Apoyó el chavo, vea. Ahí cuando se vaya por la cálculo. Ore sueldo por nada, Ore sueldo por nada, la gente de Catuyo, Bajapó, como ganó en la familia, Entonces, ya por lo siguiente, A muy vete 500,000 dólares después de yo voy a canasta básica. A 100,000 guaraní cada canasta básica. Son 30,000 canasta básica. Hasta allá a presentar la proyecto la Junta, ¿ve? A la gente, oye, manifestar. 30 de enero, peor mejor que se manifestarse el 10. Gente, oye, Santa Teresa, ¿ve? Se ajá, como hicieron, wow, pepe, quiere para que esa canasta básica le llegue a ustedes. Y eso fue una realidad. Pea o salvaje, oxígeno de canasta básica de aquel entonces, Osarrape, Moria Juve, trabajador de gente mediano porte, ¿entendés? Porque ya me necesidad. Por mi trabajo yo voy a oxígeno y jazuela y pariente al hospital, o vendéis moto. Al día siguiente yo vendéis mi heladera. Aunque ya no le cogimos a vender agua a la cosa. A justo faltazo de la tamboría de oxígeno. Balón no llevo, pero ya está de tambor venderme agua de porancha, güey. Entonces, pues yo ya me necesidad. Ojo, yo voy a la... Ya puedo la proyecto, a entregar acá al hospital, güey. Yo tengo persona... Arco ese corazón, güey, a esa pena, y ese pecho, güey. Arco ese bolsillo, güey. Entonces yo le digo a la ciudadanía... Con ama en Guruyú, mi amigo, y fácil de ganar. Con algo solo ya ganar, y plata... En Boyurujo, eso es para Cacuapo, ¿verdad? Alejandro, votar por la lista 2, opción 6. 20 años y tenga ganado a su escuela. Ja, aunque ya poja, no tenga por su frente, ya se trata la victoria. Que iba a las 6:30 de la tarde, o se trata de más de elección día, ¿ves? Según el pronóstico del tiempo. A las 6:30 de la tarde, o se sabe de más, la ñan de palco no ya suspendemos, ¿ay? Ahorita Pepe Laña de cantante de música en vivo, ahorita la cervecita no usa por nada, te andas ahí problema. 4.000 cajas de cerveza va a preparar, 4.000 cajas ya para un ape frente, ve, ja, por Anduta PM, de interna liberal pasada, ve, ja, ayupila micrófono, ve, ja, en mojo, mi manguru yo a la elección, mojo y meco ahora, ve, la gente, ve, ojo, pa' esto, ñembo, costo y joda, ve. Oye, vos estoy joven, o farrea y familia, Andy. 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Hoy con calle, veo, ya ven en 10. Hace la gente, Andy. Entonces, a mí pender esa la IP ahí. 8 años y te la farrea a la gente, Andy. 8 años y te la el día de mañana, otra como retribución a los colorados, los sin partido, votando botalla, de coche, 0 kilómetros. Ese está de pie. Y voy a hablar acá con la gente de la mejor radio de Juan Caballero, que es la Radio Imperio. Boúpa se cobra trabajo, ojo, Juan, ahora oído sorteañan de la vivo. Boúpa, vamos a hacer las precios. Boúpa, postate en el de todas las pantallas gigantes, Toñez Filmala, Bolillero, Anío Pei, este periodista de Naña Media, soy propaganda, doña Pudoña, para ella de Dereje. Y, pocho, ¿cómo ganar la coche? ¿Cómo van a hacer? A ver, ¿cómo no tengo? Ya entregaste a la empresa Imperio, Beto Sordeaña, de Mañana de Bingo, o ayúdame en cuadras en 10 cuadras las precios, haya sorteada de coche limpiamente, honestamente. Jala la perecoya y tira penedingo del coche, peja Samo y te Martín, pues yo percebe, te ya agarra. Una cuadra y media de supermercado, estoy en Yepuy, hoy un pepe la ñan de Bingo, hoy Maite Malañan de Vale de la Cerveza. Mejor que ya haga un bebé a discreción y entregar a verme sin problema. Ya, lo único que yo le digo a la gente, yo soy un joven trabajador, sé hablar en castellano, sé hablar en portugués, sé hablar en guaraní. Donde ustedes me pongan, yo sé defenderme. Algunos, y pues yo no solo guaraní, moñé la gente, bebé. Algunos candidatos del Partido Colorado a concejales dicen allá en fecha. No, yo soy un joven preparado. En todos los idiomas que vos me pones, yo te voy a hablar. Y si querés debatir conmigo de los proyectos, lo que yo hice, tengo los documentos. Biblio orator, tengo ya con los documentos. Para ese biblio orator, carpeta. En el estela, los proyectos ya fue pues, proyectos ya ejecutados fue. Pues. Jape, espera, y joven de ciudades. El portal no la pasa por A, lista 2, opción 6. Y ahora se recoja de ganar PM.
0: Gracias, Martín. Ya a consideración, cerrando de a poco esta campaña política. Lista 2, opción 6. Éxito para este día, Martín.
1: Muchísimas gracias. Que Dios nos bendiga a todos. Lista 2, opción 6. Dejó de votar CRG. Vamos a hacer el cambio allá de la parte enfrente con Mercedes. Muchísimas gracias.

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0: 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Son las 9 de la mañana, 19 minutos.
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Feliz el hombre que medita la ley del Señor de día y de noche. Dará fruto a su debido tiempo. Dios nuestro, que otorgaste a San Jerónimo, presbítero, amar con dedicación ardiente la Sagrada Escritura, te pedimos que tu pueblo se alimente con mayor abundancia de tu palabra y encuentre en ella la fuente de la vida. Por nuestro Señor Jesucristo, que vive y reina contigo en la unidad del Espíritu Santo y de Dios por los siglos de los siglos. Amén. Y a partir de este momento, el espacio exclusivo de Píldoras de Fe, a través de la 106.7 Imperio FM, desde la ciudad de Pedro Juan Caballero, capital del 13º departamento de la Mambay, para todo el país y el mundo, a través de las plataformas digitales. Compartiremos la noticia más importante del día, la noticia positiva, el mensaje y la palabra de Dios, el alimento diario y cotidiano de la que debemos, la fuente inagotable de gracia y bendiciones que el Señor nos regala generosamente todos los días. Hoy miércoles 30 de septiembre del año 2026. Hoy concluye el mes de la Biblia. Y a propósito de la Iglesia Católica, recuerda a San Jerónimo, presbítero y doctor de la Iglesia. Jerónimo era reconocido por su dominio de las lenguas bíblicas y sus estudios sobre las Sagradas Escrituras. Cuando en el año 382 el Papa lo convocó a Roma para que trabajara en la traducción de la Biblia al latín. Más tarde se trasladó a Belén, donde continuó con su tarea de traducción. Esa versión de la Biblia en latín se conoció con el nombre de Vulgata, que ya fue divulgada a toda la Iglesia. Además de la traducción, Jerónimo escribió una introducción a cada uno de los libros de la Biblia y otras obras teológicas. Murió en Belén en el año 420. Es patrono de traductores y biblistas, San Jerónimo, presbítero y doctor de la Iglesia. Iniciamos nuestro espacio invocándose al Espíritu Santo, para que el Espíritu de Dios, en su infinita misericordia, sea el mismo el que ponga las palabras exactas en nuestros labios y así compartir con tantos hermanos que diariamente nos acompañan. En el nombre del Padre, y del Hijo, y del Espíritu Santo. Amén. Ven, Espíritu Santo, llena los corazones de tus fieles y enciende en ellos el fuego de tu amor. Envía tu Espíritu para darnos nueva vida y se renovará la faz de la tierra. Dios, que iluminaste los corazones de tus fieles con las luces del Espíritu Santo, concédenos saborear las cosas rectas según ese tu Espíritu y gozar para siempre de sus consolaciones. Por Cristo nuestro Señor. Amén. Que mi plegaria llegue a tu presencia, Señor. Que mi plegaria llegue a tu presencia, Señor. Yo te invoco, Señor, todo el día, con las manos tendidas hacia ti. ¿Acaso haces prodigios por los muertos, o se alzan los difuntos para darte gracias? Que mi plegaria llegue hasta tu presencia, Señor. ¿Se proclama tu amor en el sepulcro o tu fidelidad en el reino de la muerte? ¿Se anuncian tus maravillas en las tinieblas o tus justicias en la tierra del olvido? Que mi plegaria llegue a tu presencia, Señor. Yo invoco tu ayuda, Señor. Desde temprano te llega mi plegaria. ¿Por qué me rechazas, Señor? ¿Por qué me ocultas tu rostro? Que mi plegaria llegue a tu presencia, Señor. Aleluya. Considero todas las cosas como desperdicio, con tal de ganar a Cristo y estar unido a Él. Aleluya.

Evangelio de nuestro Señor Jesucristo según San Lucas. Gloria a ti, Señor. Mientras Jesús y sus discípulos iban caminando, alguien le dijo a Jesús: te seguiré a donde vayas. Jesús le respondió: los zorros tienen sus cuevas y las aves del cielo sus nidos, pero el Hijo del Hombre no tiene dónde reclinar la cabeza. Y dijo otro: sígueme. Él respondió: permíteme que vaya primero a enterrar a mi padre. Pero Jesús le respondió: deja que los muertos entierren a sus muertos. Tú ve a anunciar el reino de Dios. Otro le dijo: te seguiré, Señor, pero permíteme antes despedirme de los míos. Jesús le respondió: el que ha puesto la mano en el arado y mira hacia atrás no sirve para el reino de Dios. Palabra del Señor. Gloria a ti, Señor Jesús. El estilo de vida de Jesús es radical. Ni propiedades, ni tradición de culto o los muertos, ni apego a la familia. El reino de Dios solo se puede vivir en libertad. Para Jesús, esa libertad exigía cortar lazos y seguir caminando. ¿Caminamos hacia el reino en libertad o estamos encadenados a nuestras cosas? Comentario que trae la liturgia cotidiana referente al Evangelio del día de hoy. Y damos gracias a Dios por esta nueva oportunidad que nos regala generosamente el Señor, de poder compartir y reflexionar su mensaje y su palabra en este día. Día en que culmina, en este caso, el mes de la Biblia. Y como suelo decir, el Evangelio de hoy es interpelativo y penetrante, porque en el Evangelio de hoy, Jesús habla en forma tajante y determinante. Y la radicalidad que tenemos que tener en cuanto a las exigencias de seguirle a Él. Seguirle al Señor no es una tarea fácil, mis queridos hermanos. Seguirle al Señor no es que todas las cosas van a andar bien. Seguir a Jesús significa desprendimiento, sacrificio, perseverancia, constancia, ser constante y permanente en nuestras oraciones. Y al tomar esa decisión de seguirles al Señor en el camino correcto, escuchando su mensaje y su palabra, eso significa que tenemos que asumir con mucha responsabilidad, a sabienda de que va a venir los problemas, las dificultades, los obstáculos diariamente. Cuanto más le seguimos al Señor, siempre vamos a encontrar y se va a venir dificultades y pruebas que debemos superar. Por eso el Señor en este pasaje del Evangelio señala tres obstáculos por los que tenemos que ir caminando y superando. En primer lugar, la falta de comodidades, las ataduras y la nostalgia. ¿A quién no le gustaría tener una vida cómoda, sin problemas, sin dificultades, sin dificultades fundamentalmente económicas? Gozar de esas comodidades que uno siempre está buscando. Las ataduras. Deshacernos de aquellas cosas que nos impiden
y la nostalgia también de dejar nuestra vida mundana, esa vida vieja, ese pasaje viejo. Todo eso tenemos que dejar atrás si queremos seguirle al Señor. Dejar de lado en este caso, las seguridades materiales. Nos gusta el confort. ¿A quién no le gustaría tener el confort? Pero seguirle a Jesús implica, mi querido hermano, desprendernos de lo terrenal, de las cosas materiales. ¿Qué significa eso? No es que tenemos que desechar todas las cosas materiales que nos ofrece el mundo, sino en primer lugar ponerle a Dios en nuestra escala de valores. Cambiar un poquito nuestra escala de valores. Poner en primer lugar a Jesús en nuestra vida. Lo primero, lo primero. ¿Y quién es lo primero, lo primero? Debe ser Jesús en nuestra vida. Nuestra oración diaria, constante y permanente. Rezar siempre, orar siempre. Para que el Señor nos dé la fuerza y la fortaleza necesaria para caminar con Él. Sin la oración, nuestra vida no tiene sentido, no va a tener sentido. Ahí las dificultades, los problemas van a venir encima. Pero si le ponemos al Señor en primer lugar, rezando, orando constantemente, en forma permanente, visitando al Santísimo, acercándonos al sacramento de la reconciliación, recibir el alimento más importante que es la Eucaristía, en donde Él nos ofrece su cuerpo y su sangre. Esos son los que van a darnos la fuerza necesaria corporal y espiritual para poder defendernos ante los embates que nos pueda presentar la vida. Seguir al Señor significa una entrega total, no a media, no con medias tintas. No, hoy le sigo al Señor, pero mañana cuando no necesito Él, lo dejo en el cantito. Allá llamo y te esquina y te ve, me olvido de Él. Y cuando vuelve de vuelta las necesidades, los problemas, ahí de vuelta me acerco a Él. Eso no vale. Eso no sirve para seguir al Señor. Upaí y Andego, a ver una parte del versículo. Jesús, el que ha puesto la mano en el arado y mira hacia atrás no sirve para el reino de Dios. Eso significa, a mi modo de entender, así como me llega el mensaje, esa vida del pasado debo dejar atrás y mirar hacia adelante, asumiendo el compromiso de seguirle al Señor. Ya no cometer los mismos errores que he cometido en el pasado. No lamentarnos por lo del pasado. Mirar de hoy en adelante con optimismo y con esa fuerza espiritual que voy a tener siguiéndole al Señor con una entrega total. Nuestra prioridad debe ser el reino de Dios. Y recordar que el anuncio del Evangelio se antepone a cualquier otra urgencia. Debemos priorizarle a Dios. Y siempre debemos mirar hacia adelante, no hacia atrás. Eso requiere, repito una vez más, un compromiso firme, sin retroceso, ni nostalgia de mi vida pasada. Y en este pasaje del Evangelio, Jesús se encuentra con varias personas que quieren seguirlo. Existen muchas personas que quieren seguirlo hasta ahora, pero Él les presenta con claridad las exigencias. Seguir al Señor significa ser discípulo del Señor, discípulo de Dios. Seguir a Jesús no es una decisión superficial ni momentánea, sino un compromiso total. Y eso implica dejar nuestras seguridades, nuestros apegos, nuestras comodidades, que nos impiden vivir plenamente el reino de Dios.
Hoy, mis queridos hermanos, Jesús nos invita a mirar hacia adelante sin volver nuestra mirada al pasado. Ya está muy cueve. Ni quedarnos atrapados en lo que ya fue. Debemos poner la mano en el arado. Eso significa asumir con seriedad nuestra misión de proclamar su mensaje y su palabra. ¿Cómo? Con nuestro testimonio de vida. Sei Catuco ave con micrófono bañé tantas cosas, de tantas maravillas habla. Pero mi vida deja mucho que desear. En primer lugar, debo dar testimonio de la presencia de Dios en mi pequeña iglesia doméstica, en donde está mis prójimos, mi esposa, mis hijos, mis seres queridos. Y no solamente en mi pequeña iglesia doméstica, sino también en todos los ambientes temporales en donde me encuentro. En mi ambiente laboral, en el ambiente cultural, en el ambiente social, en el ambiente deportivo. Ser auténtico, ser una persona auténtica, con mis defectos y con mis cualidades. Eso es lo que nos pide el Señor, ser auténtico, ¿sí?, y cumplir esa misión. Que la gente se dé cuenta de que uno ha cambiado. Muchas veces decimos, Mario, pando y cuay supe. Pero el Señor siempre nos da la oportunidad de poder hacer un párate y reflexionar, reconociendo nuestros errores y asumir ese compromiso con el Señor de que uno quiere cambiar como persona y como cristiano. Y para ello tenemos que tener la disponibilidad, nuestro tiempo, dedicarlo al Señor, nuestra constancia, nuestra perseverancia y ser fiel. La fidelidad es tan importante. Ser fiel al mensaje y a la palabra de Dios. Solo un corazón libre y decidido puede cambiar o puede caminar detrás de él y ser un testigo auténtico de su reino en el mundo. Es eso lo que nos pide el Señor. Asumir el compromiso de seguirle a Él, asumiendo todas las consecuencias que pueda traer, acarrear todas esas situaciones de seguirle al Señor. Tengo tantos testimonios que también quisiera compartir con ustedes, pero el tiempo en la radio vale mucho. Si no fuese por la oración, la perseverancia y la constancia, no hubiera estado en este momento frente a los micrófonos de la radio y compartiendo con ustedes. El Señor nos ha hecho una prueba bastante grande y bastante difícil de superar. Si uno no tiene una vida de oración, de comunión, es difícil que uno pueda superar una dificultad, el de perderle a un ser querido. Pero el Señor siempre nos prepara. El Señor nos prepara justamente para poder soportar esas situaciones, la pérdida de un familiar. Porque ningún papá está preparado para poder enterrarle a su hijo. Y hemos pasado por ese trance. Pero por la gracia de Dios, por la perseverancia, por la constancia y la confianza plena en el Señor, lo hemos superado. No es una tarea fácil, no es fácil. Muchos me dijeron a mí, ¿cómo es que ustedes rezan tanto? Van a la misa y ocurre esto con ustedes. Pero siempre hay que tener en cuenta y respetar la voluntad de Dios. Porque los planes de Dios son totalmente diferentes a los planes que tenemos nosotros. Entonces, mis queridos hermanos, es importante hoy asumir ese compromiso
pedirle al Señor que nos dé la fuerza y la fortaleza para seguirle a Él, para superar. Porque la dificultad es que

Santo, como era en un principio, ahora y siempre, por los siglos de los siglos. Amén. Y hoy queremos ofrecerle una oración a la Madre del Perpetuo Socorro. Todos los miércoles la novena a la Madre, a nuestra Madre del Perpetuo Socorro. Y más aún, en estos días que estamos prácticamente ya en las puertas de elegir nuevas autoridades, y le pedimos a la Virgen del Perpetuo Socorro que nos acompañe, y que también a todas las personas que nos vamos a ir a emitir nuestro voto por los candidatos de nuestra confianza, que nos es también la iluminación necesaria de dar nuestra confianza a esa persona, no por los colores, sino a esa persona que nos inspira confianza y que pueda hacer algo por la comunidad. Madre del Perpetuo Socorro, a ti acudimos en este día, confiando en nuestras vidas, nuestras familias y nuestra misión. Enséñanos a estar siempre disponibles para la voluntad de Dios, a ser testigos alegres del Evangelio y a llevar su amor a todos, especialmente a los más necesitados. Intercedes por nosotros para que, como tú, sepamos escuchar, acoger y anunciar a Jesús con un corazón misionero y generoso. Amén. Y damos gracias también al Señor con esta oración que Él mismo nos enseñó. Padre nuestro, que estás en el cielo, santificado sea tu nombre. Venga a nosotros tu reino. Hágase tu voluntad en la tierra como en el cielo. Danos hoy nuestro pan de cada día. Perdona nuestras ofensas, como también nosotros perdonamos a los que nos ofenden. Y no nos deje caer en la tentación, y líbranos del mal. Amén. Gloria al Padre, al Hijo y al Espíritu Santo, como era en un principio, ahora y siempre, por los siglos de los siglos. Amén. Ave María Purísima, sin pecado concebida. Sagrado Corazón de Jesús, en vos confío. María Madre Reina de la Iglesia, ruega por nosotros. En el nombre del Padre, y del Hijo, y del Espíritu Santo. Amén.

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2: Para seguir construyendo, para seguir trabajando en Pedro Juan Caballero. Siguiente periodo. Una conocedora de la ciudad de Pedro Juan Caballero que ha trabajado, que tiene una trayectoria política muy importante en la ciudad. Está con nosotros ya finalizando de a poco esta campaña electoral. Ya muchas propuestas, ya muchos proyectos a consideración. Y se sabe de lo que viene a ser el trabajo de esta señora. De esta mujer trabajadora que fue intendenta en Pedro Juan Caballero. Y más una vez, a consideración. A consideración de los ciudadanos de Pedro Juan Caballero, Angélica Valdés. Váyase pa' señorita y por a mí, te pa' buen día.
3: Muy buenos días, mi querido amigo Ángel y los queridos amigos de nuestra querida emisora Radio Imperio. Buenos días a nuestros queridos oyentes que están atentos a Radio Imperio.
2: Angélica Valdés, ñamos un ajina con campaña política. Ñamos ajina en el día de hoy, Aisha Yepa.
3: Upeisha Ite.
2: Va, Ere, para esa gente indecisa, es importante intensificar en esto para esa persona indecisa, un peno y cuaya y tijina. Mare pa' botata, pa' moiti, ya corremos moiti la persona y andenda y cuayo ve junta municipal, mare pa' botata. Va a enderece como candidata a esas personas.
3: Daikatui, ni ande, ni a desconoce, ja, evidentemente, el anda ya y cuay, no ni a porandú, a yepa, porque a corre jarupi, a jasa jarupi, a guaje jarupi, oye joxerendape, ja, je y lleve, ja, upeba, ningún la semón bareteba, Angélica. Ay, ape, geta, che vecina o yerure, che vende número. Ja, ara jase, aje chaucachu pecuera. Y eso me da la pauta de que de verdad estamos personas preocupadas en el buen sentido de la palabra. Porque es importante siempre estar unidos, acompañar a las personas que realizan el trabajo con mucha seriedad, con mucha responsabilidad y con mucho respeto. Y en primer lugar, con la fe puesta en Dios, mi querido amigo Ángel.
2: Exactamente. Y es muy importante destacar más una vez el trabajo que realizaste. Ahora ya es más fácil. Ah, ya hay nuevo sistema, ya hay fácil vema. Ya, pero siempre hay que tener la ayuda, el apoyo de las autoridades. Pero anteriormente, un trabajo que fue tu caballito de batalla y esa responsabilidad, ese compromiso, porque llegó a Hachengo está trámite y burocrático, personas de la tercera edad, esas personas, pero ese compromiso que tuvo en su momento Angélica Valdés de ir en Asunción con Derlis Torres, de traer a los censistas, de esperar, de acompañar, de organizar. Oye, ya pope censo, oye, era para la lista, upeño bilatera. Todo ese trabajo que se ha realizado, ese acompañamiento. Ahora es la oportunidad de agradecer a Angélica Valdés y de darle ese apoyo. Ay, coica, tú ya es mina, Angélica Valdés.
3: Upeyaite, Ángel, realmente amacán camiseta. Y con la fe puesta en Dios, peñan de yara se con asome. Ayuja a Jaquel, la che compañero Don Derlis Torres, un gran luchador, ja entero ABI, ya y cua, maba para la señor Derlis Torres. Incluso, agüera ja, la che abuelita, ja abuelito, oñe sen zapao, ya probapa, ja upendo uy su pela y sueldito. Entonces, a preparar, ja arojo, ja, con la bendición del Todopoderoso, o cobra pa, jiguayla y sueldo de la tercera edad. Porque ayapó con amor, con respeto, con consideración. Porque de verdad enterope a jaijupona. Jaupeba ningoshela a transmitiva con este trabajo responsable que pregono y que realizo con la fe puesta en Dios, Ángel. Entonces, un arduo trabajo, pero lo realicé con mucho fervor con mucha responsabilidad, Jaje Shauká, de que sí se puede mejorar. Y tal es la respuesta, ¿verdad? Evidentemente, que ña mejorá mantendrá ningún chajabu, ¿verdad? Entonces, y ahora estamos en el sistema informático y es mucho más rápido ahora. Porque antes de que no y en la no y pujare beca aru, ayepa, todos los días, meses, años, ¿verdad? Entonces, ahora está mucho más fácil. Y eso es importante, porque eso significa progreso, desarrollo, en el buen sentido de la palabra, en todos los aspectos.
2: Gerardo Valdés, ¿cómo estás? Buen día.
4: Sí, buen día, Ángel, y toda la audiencia de Radio Imperio, ¿cómo estás?
2: Bien, bien, como brazo derecho y como sobrino, siempre acompañaste, trabajaste con tu tía. ¿Y qué le querés decir a todos los ciudadanos de Pedro Juan Caballero para este domingo? ¿Por qué debe optar, por qué debe depositar su voto de confianza por Angélica Valdés?
4: Porque como ella mismo dice, y voy a ser reiterativo, ¿verdad? Ella es una de las únicas, si no es la única, que está ahí de lunes a viernes haciendo horario de oficina, atendiéndole a la gente. No pregunta qué pelo ni marca es, resuelve los problemas, cualquier tipo de problema que se presenta, ella está ahí predispuesta a solucionar y gracias a Dios soluciona, ¿verdad?
2: Exactamente, y es admirable, ¿verdad?, de Angélica Valdés. Esa atención que tiene, ella es un yapumo ainde allá, y que tú no
4: jamás, así ainde, no.

0: es Ángel.
1: Sí, y no solamente en la institución municipal, ¿verdad? Porque aparece varias personas con diversos problemas, ¿verdad? Que tienen en la justicia, en la fiscalía, en la policía, ¿verdad? Entonces ella acompaña en identificaciones también. Ella hace ese acompañamiento y da también seguimiento, ¿verdad? Porque de repente pues, vos empezás en una gestión y si vos no das ese seguimiento, no pasa nada. Y ella no, ella insiste, va otra vez, habla con los jefes y también, como yo te dije, soluciona los problemas que a veces... Es claro que tiene que ser un problema que se puede solucionar, claro. ¿Verdad? Sí, sí.
2: Angélica Valdés, va, epa, de...

no vale ñañe erei, porque upe bañan de yarando gustai. Ñan de verdad, justicia, transparencia, honestidad acrisolada en la actitud de cada hijo, de cada hija de nuestro supremo creador, Dios Ángel.

0: a ganas de hacer bien el trabajo en forma transparente, porque jai jai ya vea ninguna ñan de compromiso, ñan de deber, y eso escrito está en la Sagrada Escritura.
1: Angélica Valdés, ¿dónde estarás hoy? ¿Cuál va a ser la agenda para esta jornada, ya para ir cerrando la campaña política?
0: Y ahora estoy atendiendo, ahora salí un ratito de mi trabajo, de mi oficina, ¿verdad? Estaré atendiendo a toda la gente, posteriormente regreso a casa, a cocinar, a pedir a Jai Chandero, a Carula, a Xemembu y Gerardo, pero ahora ya estamos ultimando.
1: Ya coordinando también los detalles para el domingo.
0: Así, la gente llama, la gente pregunta, les oriento, Gerardo también. Entonces, es un trabajo continuo. Y lo hacemos con tanta fe, con tanta esperanza y con tanto amor y mucho respeto por sobre todas las cosas, por todos.
1: Éxito para esta jornada con los yayitos, payitas y nada, lleva mañana.
0: Ya, sí, último, sí,
1: Dios, ahí está. Gracias, Angélica, fuerza.
0: Infinitas gracias. Bendiciones,
1: Gerardo,
0: para todos.
1: Gerardo Valdés, gracias.
2: Muchas gracias. Y como yo te había comentado, Ángel, la política es la cosa más seria que tenemos que tener en nuestra vida. La política no es joda, porque vos estás manejando los destinos de una ciudad, de los pobladores de una ciudad. Y esto no es joda, es algo muy serio. Y que tengan todos muy buenos días. ¿Sí?
1: Saludo para la señora Mari, Angélica Valdés y Mandúa Ponández, que cuña caraíña Mari. Tuve saludo a miña Mari ahí del barrio San Gerardo. Su apellido ahora mismo no va.

0: Saludo a Don Cacho, Don Icacio, a todos los funcionarios, trabajadores de Farmacia Americana. Esteban, estamos esperando las tomas fotográficas, vídeos. Por favor, Esteban, por favor, el experimentado en comunicación en la frontera y en gran parte del territorio nacional, Esteban Escobar. Anteriormente, el show loco animado. Ahora más loco que animado, Saludos a Esteban Escobar. Una broma, ni le pusieron a Esteban. ¿Qué pasó?
1: No, se opera ya porque lo instan, se pospire ahí, dice, es boliviano, dice, hasta se pospire ahí.
0: La Albirroja se mueve pensando en Colombia, en deportes. La selección paraguaya volvió a la actividad ayer martes en un entrenamiento desarrollado en las instalaciones de la Episcopal Hixchol, donde continúa con los trabajos con miras al segundo amistoso de esta fecha FIFA. Una selección exigente ahora, Colombia. Con el compromiso ante Colombia cada vez más cerca, el cuerpo técnico encabezado por Gustavo Alfaro aprovechó la jornada para seguir trabajando en distintos aspectos físicos, técnicos y tácticos. Y debe trabajar mucho Gustavo Alfaro, por el salario actualmente renovado, lo que está cobrando, va a seguir cobrando. Le exige también a él a que la selección paraguaya tenga buenas presentaciones. Uno de los técnicos mejores pagados actualmente del mundo. Estamos con Eduardo. ¿Está Eduardo? Eduardo, no, ¿me pueden pasar el teléfono, por favor, acá?
2: Me contaron que a vos te gustó también del Hombre Araña,
1: sí,
2: ¿cierto?
1: Sí, me gusta.

ese contacto, Eduardo Vera, desde RP, para ver si ya están también con el sorteo. Todas las informaciones en www.radioimperio.com.py. Adolescente de 14 años fue aprehendido tras hurtar un celular que fue recuperado en su poder. 14 años. Vamos a ver qué se dispone. Seguramente se va a dar algún tipo de medida. Estamos hablando de un hecho bagatelario. Un celular que se recuperó. Mover todo un sistema judicial de casos que se tiene muchas veces más importante y que se debe dar prioridad por un celular. Y es importante dar el seguimiento a las medidas correspondientes, una medida de recuperación y de protección que lastimosamente no está funcionando en su totalidad como debe ser para estos menores infractores. Eduardo Vera, ¿qué tal, Eduardo? ¿Cómo estamos desde RP? Vamos nuevamente, se cortó. Vamos a recuperar la comunicación. Contacto.

0: Eduardo Vera.
1: Sí, muchas gracias, Ángel. Estamos en el receso Pino de Ari, el retorno que ya guardaba el momento preciso para lo que va a ser este sorteo. Y por ello ya le decimos a la audiencia que ya enseguida nada más vamos a estar con nuestro Sarabón.
2: Buenos días, Eduardo, bien, nuestra querida audiencia. Así mismo, estamos a minutos de conocer nuestros ganadores. Estaremos sorteando muchísimos premios. Son tres ambientes totalmente renovados. Uno, un cliente va a llevar un dormitorio completito, una cocina, una sala, y vale comprar. Así que estén atentos, que incluso ya estarán por las radios, por las redes sociales, por todos los lados de nuestros ganadores. Y también, Eduardo, tenemos muchísimas novedades. En minutos estaremos lanzando promoción sobre ruedas. Ya está adelante.
1: Está buenísimo, o sea, aparte de los sorteos, tres ambientes, de sortear, vale compras, tenemos una información importante en el Refuerzo Pino Hogar. Aparte de tanto esto, se viene otra novedad.
2: Así mismo, estaremos sorteando, bueno, ya te voy a adelantar, ya, porque es una novedad impresionante.
1: ¿Novedad de cuatro ruedas? ¿No?
2: Sí, de cuatro, de dos. Bueno, estaremos sorteando un auto 0 kilómetros, 6 motocicletas y más vales compras. Así que tengan en cuenta. El Refuerzo Pino Hogar siempre le está premiando a este cliente. Terminando, este ya lanzamos el próximo.
1: Muy bien, entonces, bueno, fecha ya se conoce, el sorteo del próximo sorteo, todavía no vamos a anunciar.
2: Sorpresa.

0: a César.
1: Nada.
0: Ahí está entonces la información que tenemos, ya el sorteo próximamente de otro premio Audiencia Radio Interior. Aparte de tres ambientes a sortear, vale compras, 1.000.000 guaraníes, 500.000 guaraníes, tenemos otros premios. Así que ya en contados minutos, Ángel, audiencia, vamos a ir conociendo a las personas ganadoras. O sea, aún el momento exacto, dale el sorteo aquí en RP Shopping Hogar y RP Muebles.

0: Gracias, gracias, gracias, Eduardo Vera. Saludos a toda la gente desde RP Shopping Hogar, RP Muebles. Ahora establecemos contacto con Esteban Escobar desde Farmacia Americana para pintarnos cómo están las cosas, el movimiento, sorteo de premios, cumpliendo con todos los clientes. Con todos los clientes, Farmacia Americana. Vamos a establecer contacto, vamos a establecer comunicación con Esteban Escobar. Te estoy llamando, señor Esteban Escobar, si puedes atenderme, por favor, para hablar un rato ahí con la gente, con los directivos, con los encargados. Si es que no empezó todavía el sorteo, igual, Esteban, no atiende, Esteban, ¿eh? Hay que darle las indicaciones, por lo visto, porque comenzó a
1: recibir el medio de
0: comunicación, Esteban, en un filiapaitina. Vamos con Fátima Valdés ahora, vamos a contactar con Fátima, ya en instante, señora, contigo. Baisha Panderera. Rosalina Velar. Baigo Yehunde, señora. Nemena Cásore. Ña gente está malan de caso, va. Pasenaron mi chimipe, veica tú va. Fátima, hablando de señora, vamos al contacto con Fátima Valdés. ¿Cómo están las cosas por Maxi?
2: Sí, gracias, Ángel. Bueno, justamente estamos para hacer lo que sería nuestro sorteo aquí en Maxi 3, barrio San Gerardo. Bueno, tenemos muchos premios aquí, como sería premio de fidelidad a todos los clientes de Maxi Supermercado. Estamos realizando, o sea, estaríamos ya realizando aquí a unos minutos también nuestros sorteos. Tenemos microondas, tenemos también batidoras, bicicletas, motocicletas y un sinfín de premios también. Ya aquí solamente estamos ultimando los detalles para iniciar. Vamos a hablar aquí con Rogelio, que justamente está con nosotros, quien es prácticamente el fiscalizador para este evento. Rogelio, buenos días para Reden.
3: Buen día, ¿qué tal?
2: Bueno, referente a este sorteo, los ganadores prácticamente son, los premiados son nuestros clientes.
3: Sí, son nuestros clientes y son afortunados, ¿verdad? Por ganar. Puede ser que ganen una moto, un horno eléctrico, una batedora, una bicicleta.
2: ¿Cuántos premios en total se están realizando aquí?
3: Acá en este Maxi 3, por ejemplo, son cinco premios. Tenemos otros premios que están ahora en curso en Maxi Centro y en Maxi Shopping.
2: O sea que en las tres sucursales, los tres locales, al mismo tiempo se están haciendo los sorteos.
3: Exactamente, en los tres locales de Maxi tenemos sorteo.
2: Bueno, empezamos.
3: Claro,
2: vamos. Entonces, vamos a estar mezclando para que toda la gente que están participando también pueda tener esa oportunidad de ganar. Reiterando, tenemos batidoras, hornos eléctricos, microondas, tenemos juguetes para los niños, bicicletas y bueno, también el premio que sería la motocicleta. Reiterando que tenemos en las tres sucursales, Maxi Shopping, Maxi Centro y Maxi San Gerardo, estos sorteos al mismo tiempo. Vamos a ver el primer ganador, que sería Orceli Estigarribia, con, a ver, la terminación del número de cédula, 464. La ganadora del Rivia, Orceli Estigarribia, terminal de cédula 464, primera ganadora de Maxi San Gerardo. La gente viene, adelante, señora. Vamos a ver, ahí está, una de las clientes ya está llegando aquí para ver si ya también de repente puede ser que esté ganando también otro de los premios. Bueno, vamos a juntar por aquí lo que serían los cupones que salieron de esta gran piscina también, que está repleto también de muchos cupones de todos nuestros clientes. Vamos a ir para el segundo sorteo. ¿Cuál sería el segundo premio, Rogelio?
3: Sería una batedora ahora.
2: Bueno, vamos a ver ahora a la voz de tres, mezclando todos los cupones nuevamente, para ver el segundo ganador o ganadora. Uno, dos, tres. El segundo ganador, Victoria Figueredo. Terminación de cédula 417. Victoria Figueredo, 417. Es la ganadora de la batidora de la marca Mondial que tenemos aquí. Vamos a estar ayudando a juntar los cupones. son muchos los cupones que salieron. Bueno, vamos a mezclar nuevamente ya para ir con el tercer premio. Rogelio, comentanos cuál sería el tercer premio.
3: Sería un tobogán para criaturas. De verdad.
2: De repente también alguien sigue que entra.
3: Puede ser.
2: A la voz de tres, uno, dos, tres. Tercer ganador o ganadora, Concepción Benítez. Terminación de cédula 148. Concepción Benítez es la ganadora del tobogán para algún nietito, hijo o hija que tenga también. De repente algún ahijado puede ser también el suertudo o suertuda. Este sería el microondas. Ahora vamos con el microondas. Ver. Zulma Florentín, terminación de cédula. A ver, 969. Vamos con otro de los sorteos. Sería una bicicleta de la marca. Este sería, ¿verdad? De los dulces que más le gustan a los niños de la marca Fini. Una bicicleta también aquí para sortear para algún niño de la marca Fini. ¿Quién estaría también aquí? A ver, a la voz de tres. Uno, dos y tres. Ganadores, Juan Mora, de la bicicleta de Fini 987. Juan Mora. Seguimos con nuestros sorteos aquí en Maxi San Gerardo. Ahora, la motocicleta.
3: Mira la moto.
2: Bueno, esta...
3: Son viva, ¿no? Y ahora vamos a mover bien.
2: Calecita ya llamó un hueta con entonces. Ahora vamos por el premio que sería esta moto Kenton Viva, color azul espectacular que estamos teniendo aquí. Vamos a ver el ganador o ganadora que va a estar llevando esta moto. Revolviendo bien a la cuna. Vamos a ver si el muchachito agarra bien. Fuerza. Uno, dos, tres. La ganadora es Verónica Vázquez. Terminación de cédula 263, ganadora de la motocicleta Kenton Viva, Verónica Vázquez. Para que pueda venir a retirar ya todo lo que sería sus premios, también puede venir y acercarse para poder retirar. Bueno, vamos a ver, Rogelio.
3: Ahora ya terminaron los sorteos de este de cada mes. Ahora tenemos nuestro promo fin de año que se acerca y va a ser un gran premio. Estén atentos en las páginas, en las redes sociales y eso.
2: Bueno, la gente que participaron, los ganadores de este sorteo, ¿cómo pueden hacer para venir a retirar lo que serían sus premios?
3: Y acercarse al local de Maxi o mirar en la página, en las redes sociales.
2: Bueno, nada más venir y presentarse ya.
3: Sí, con su ticket o su número de cédula.
2: Bueno, vamos a reiterar entonces los ganadores. A ver, tenemos, a ver, Rogelio, si nos ayuda.
3: Sí, Fini, sería la bicicleta, sería Juan Mora. Victoria Figueredo sería la batidora. Verónica Vázquez sería la moto viva. Zulma Florentín sería el microondas. Y Concepción Benítez sería el tobogán.
2: Gracias, Rafael.
3: Gracias a usted.
2: Ahí está, compañeros y audiencia, desde Maxi San Gerardo, Maxi Pez, los ganadores de estos grandes premios que tenemos para ustedes. Atentos a las redes sociales, así como nos había mencionado nuestro amigo Rogelio aquí, que estaremos ya presentando el premio, el gran premio para fin de año.
0: Es Maxi. Cumpliendo con todos los clientes. Ya en instante vamos a estar actualizando a través de las distintas plataformas digitales de Imperio Comunicaciones la lista de los ganadores. 10:35, 10:35. Esteban Escobar, vamos con Esteban Escobar ya también desde Farmacia Americana. Farmacia Americana, ya en instante le vamos a escuchar a esta señora que está aquí en el estudio de Radio Imperio FM. De Menapi con mi preso, Ina. Va a ir con mi preso.
1: Ah,
0: ¿por esa causa? ¿Por esa
1: causa? Sí.
0: ¿De denunciar, verdad?
1: Sí.
0: ¿De denunciar? ¿Violencia familiar, digo?
1: No.
0: ¿No?
1: ¿Viste que ya topa con el celular, veo con el mensaje?
0: ¡Ah, Nina! ¿Tiene topa el celular o el mensaje?
1: A pejagüere.
0: Semos nerviosa y te dije. Enseguida, señora Ñejen, tú te la le caso. Se denomina esa peste, ¿eh? Tenemos problemas el celular, digo. Esteban Escobar, vamos contigo.
4: Muchas gracias, compañeros. Aquí directamente de Farmacia Americana, ya para el sorteo correspondiente. Se están moviendo los cupones. En este momento ya para que se inicie, vamos a saber el primer premio que vamos a estar sorteando. Vamos a escuchar a Don Cacho, a la chica también.
5: El primer ganador es... La primera ganadora es Jennifer Aguirre, de Pedro Juan Caballero, final de cédula S724, y se gana una jarra y una guampa Stanley.
4: Está el primer premio que se está sorteando en este momento. Segundo premio que se va a sortear por el mes de aniversario. Entonces, se está sorteando estos premios. Vamos a escuchar a la una, a la dos, a la tres. Siguiente premio.
5: Y la segunda ganadora es Sabrina Leticia, es de Pedro Juan Caballero, también final del número de cédula 743, que se gana... JBL sería el premio.
4: Ahí está, JBL que se ganó esta persona, segundo premio que se está sorteando en este momento. Se está moviendo, así como dije, las boletas, los para extraer la tercera boleta en este caso. Atención, siguiente premio.
5: Sería, ahora ya viene un nombre. El tercer premio sería de Reinaldo Ortega, final de número de cédula 607, y es de Barrio Guaraní. Se gana un air fryer, mira un poco.
4: Ahí está, entonces, el tercer premio que se está sorteando en este momento, aquí desde Farmacia Americana. Siguiente premio, atención, a la una, a las... Siguiente premio.
5: Más una mujer, hoy es el Día de las Mujeres, parece. Emily Barrios, final de número de cédula 884, y se gana una cartera Tommy, mira un poco, ahí está.
4: Una cartera Tommy, entonces, que se gana esta persona, esta chica de vuelta. Siguiente premio, atención. Leando, como dice nuestro colega, para... Atención.
5: El siguiente premio va para Cristina Basto, final de número de cédula 600, es brasilera. Microondas se gana, mira un poco.
4: Una persona también aquí, en este sorteo que se está realizando en Farmacia Americana. Siguiente premio, atención, a la una, a las dos, a las tres. Vamos a ver quién se gana.
5: Se gana Jacqueline Totini, es de Pedro Juan de Caballero, y se gana una cafetera, final del número de cédula 787. Jacqueline se gana una cafetera, entonces.
4: Una cafetera, entonces, que tiene otras personas. Atención, clientes y amigos de Farmacia Americana. Vamos a conocer el siguiente premio. Atención, a la una, a las dos y a las tres. Muy cerca del señor Cacho.
5: Más una mujer, Arminda Arguello, se gana una Smart TV de 43 pulgadas, final de número de cédula 893, y es del barrio San Gerardo.
4: Ahí está, un premio espectacular nuevamente para los clientes. Al final de este sorteo, el señor Cacho va a estar hablando con nosotros también en una rueda de prensa. Atención, siguiente premio. A la una, a las 2 y a las 3. Siguiente premio.
5: Siguiente premio, ahora es el segundo hombre que gana, que es César Wagner Alvarenga, 165. Y se gana un reloj masculino.
4: Bueno, qué suerte que tiene este muchacho.

0: mañana, siguiente premio ahora. Atención, a la una, a las dos, a las tres. Atención.
1: Sería Érico Ocampo, final de número de cédula 040. Y se gana una... Se gana 3 millones de guaraníes. Ahora ya llegamos en la parte que todos quieren ganar, ¿verdad? Premio en dinero.
0: 3 millones de guaraníes el objetivo que se ganó esta persona. Atención, siguiente premio. A partir...

0: escucha, pues felicitaciones, Mansur.
1: Gracias, cuando guste.
0: Muy bien, de esa forma que finalizando el sorteo que está dando a todos sus clientes y amigos aquí desde Farmacia Americana, compañeros. Hasta luego.
2: Esteban Escobar, Farmacia Americana, buen día, señora Paisa, voy a poner el micrófono ya, por favor, hasta ya, tendeja, buen día, Paisa.
3: Buen día, Ipona Minde.
2: Paisa Banderera.
3: Rosalinda Velar.
2: ¿Rosalina?
3: Rosalinda Velar.
2: ¿Rosalinda?
3: Sí.
2: ¿Rosalinda o Velar?
3: Sí.
2: Vale, señora, hablando de situación de...
3: Se acuerda, yo voy a reclamar ese menar de la cárcel, ¿verdad?
4: Cárcel, hoy preso en Mena, amigo. Sí. Va, eres a ojo preso.
3: Ah, ¿viste que celular causa el arco de Egri?
4: ¿Celular causa?
3: Celular causa.
4: Peico Baira, de denunciar a su pepigo.
3: Sí. Uh-huh. A topar mensaje y celular, ¿ve?
4: ¿Esto para mensaje y celular, ve?
3: De hecho, no hay chica, curiando a él, hay chica, deja
4: por ahí. No hay chica, hay bronda, hay chica. Han de morir en el depósito de Terei,
3: se mueren ahí, te dicen, se irá, se irá, se irá, se
4: irá. Ah, pico no hay un pan, va, oye, pondré. Ambas eran de la IGR, ambas eran de. Va a ir la celular, oye, te vas a ver la mensaje, con las ahí delito de repente la...
3: Pero a ver la... Sí.
4: Uh-huh. Pero ¿dónde va a ir a denunciar, yo, pues?
3: La... Ja, eso es la pea... Va a ser un pibe, va a ser ya, pues, ahí se... Deja ahí, va a ser chica, ahí uh-huh. se... O sea, eso es la opción, ya la elimina, eso no elimina, se...
4: No elimina, se, ya, ve.
3: Uh-huh. Pues, a ver, la recobaja.
4: Peico va a ir, ¿a la calle, peico?
3: El 15 de marzo.
4: 15 de marzo.
3: Sí.
4: 15 de marzo. Are, ¿y Mara lleva?
3: Sí.
4: ¿Jaupegui es a ojo preso, pico?
3: Upegui.
4: ¿Vaya era él?
3: Juan Ortiz.
4: Juan Ortiz.
3: Sí.
4: Muy cope hecho, pe. Ama de barrio, pe.
3: Barrio San Lorenzo.
4: Asentamiento San Lorenzo. Sí. Asentamiento San Lorenzo. ¿Jamba gente con Ara y Pota, señora?
3: Asengo ayer urela. Oye, pues, mi dijeron así que asengo está más y coja a procurar está más. Y yo mi pe abogado, entre psicóloga, la ocio, pues, está más.
4: De que van a llorar y no sean más libres, sí, épico.
3: Sí. Porque hay falta de interiores a San Diego, la gente. Ahora con cuatro mitas.
4: Pero con cuatro mitas le ayuda a San Juan a mantener la mitangüera.
3: Sí.
4: Y sí, porque Yetúa lleva las expresos, sí. Y a Moiteo, Caruja, sí. No, y la libre allá, pero sí. Con alimento, no va a poigina. Pero donde ellos cabe cuatro mitas de sí. Encarga para irte la alimentación, sí. Completo, cinco la responsabilidad.
3: Tajas. Cinco tajas con los seres de guardia.
4: ¿Cinco tajas?
3: Cinco tajas.
4: Invadida. Invadida, tengo que visitar a mi misión en la cárcel. Sí. ¿Cómo andaba, amigo? Y bueno, y esto, la situación allá. Qué bárbaro, ¿eh? No. Es la situación. ¿Va a dónde era la señora?
3: Rosalinda Velar.
4: Rosalinda Velar. Qué bárbaro. No, ella estuvo, sinceramente, ella estuvo porque. Ella está sola, está afuera. Está sola con las criaturas. El denunciado, Juan Ortiz, está preso. Y hay cuatro criaturas que van a ir en camino. Sí. Y allá en camino, pues allá se va a meter cárcel y los lados más lleva. Y ella pide la libertad ahora de su marido. ¿De coñe la fiscal, Dios no?
3: Añe, vamos a
4: detener. Va a la fiscal, Dios.

0: a celular, porque tú vas a ver el mensaje, pero no hay hecho punible. La chateas, güey, de repente, no tratándose de algún hecho criminal, ¿verdad? Y seguramente, me imagino nomás que es por violencia familiar la imputación y remisión a la cárcel. Ahora ella solicita la libertad de su marido porque necesita de la ayuda. Necesita de la ayuda porque hay criaturas y ella no puede sola. Pean delante pedidos y la lleva,
1: Sí, te
0: señora.
1: hacen la chelura.
0: Ya, ya está. Ya averigua, señora. Va, epa, y que tú ya voy a ver con la
1: Porque ya es poco
0: fiscalía.
1: estrés, o sea, tú,
0: Poco
1: jaja.
0: marzo, abril, mayo, junio, julio, agosto, septiembre, octubre. Van allá 7 meses de más largo teniendo la preso y han llevado. Vamos a ver, hablar con el fiscal. Vamos a conseguir quién es el fiscal que tiene la causa, cómo están las cosas y qué se puede hacer. Vengo ya, vengo por allí, moño en 10,
1: Sí,
0: ya.
1: recupero yo.
0: Vengo por allí, moño en
1: Sí.
0: 10. A operar hoy botaja en la, o sea, la preso y la y mena. Vamos a ver con el compañero Eduardo Vera, ya tiene todas las anotaciones.
1: Porque ahora no sé cuánto se va a pagar su razón. Dale, coño, un peso la pagamos
0: Más
1: ahora.
0: ve pagas más
1: A
0: vivo.
1: los mi abogado.
0: Abogados,
1: A la...
0: pago abogados. A operar con la Ministerio de la Defensa Pública, donde cobramos ahí, güey, allá, pero abogado privado, donde ahí votamos, pero así o sí, y en horario, donde cobra Z, y güey, allá. Dale, señora, gracias, mante. Vamos a
1: Gracias.
0: hablar con el fiscal. De
1: Dale.
0: igual con la defensora pública, o le cuadro acompañar a su embaixa pajera.
1: No.
0: Le coge va a ver este documento.
1: ¿Cuál la me hago seguro en
0: Ya,
1: el
0: esa
1: pedo?
0: mía
1: Porque...
0: hablan de documento de
1: Ahí
0: recuadro.
1: la voy a descubrir la sacama, ven,
0: La
1: ya.
0: señora Rosalinda Ovelar encontró que su marido estaba mensajeando con una mujer, como renegar si yo discutía o denunciar su pe, violencia familiar o preso. Y ahora está pidiendo que salga en libertad porque tiene criaturas y necesita la ayuda.
1: Estoy
0: Instrumento
1: tres más cuatro, jajaja.
0: Ministerio Público contra Juan, es decir, violencia familiar. Ministerio Público contra Juan Ortiz sobre violencia familiar.
1: ¿Cómo
0: Sí.
1: se llama? ¿Dónde es eso?
0: Se llama violencia familiar. ¿Quién es el fiscal? A ver, la historia, ve, la fiscal era. Ni
1: ¿Cuál
0: la
1: velajera me hace escribir?
0: defensora pública era, ni historia, ve. Mande declaración de ella, pues, acuerdo.
1: La ven a la abogadora. A ver.
0: Lauro Talavera,
1: Sí.
0: Lauro Talavera. Sí, vamos a hablar con Lauro Talavera. Lauro Talavera, el defensor público, el que tiene la causa, Lauro Talavera. El caso de Juan Ortiz. Gracias, señora, por venir a esta Radio Imperio FM. Vamos a
1: Dale.
0: dar el seguimiento correspondiente con Eduardo Vera, a ver qué se puede hacer con el pedido de la señora. Son las 10 con 53 minutos. Un poco de los anuncios comerciales, señor Roberto Villalba.
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5: Son las 10 de la mañana, 55 minutos.
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2: Un pechete, saludando muy afectuosamente a Negatucha de Sarabela, ese compañero de lucha de todos los días, Gerardo Recalde, muy buenos días, saludos cordiales mi querido compañero, a Bello y Mejina ahí el amigo Robert Villalba, saludos mi querido compañero Robert, hoy México hay en estudios y nada, capacita, ¿verdad? Ya de maquinaria, cuero se ponajan a la Radio Imperio, a Bello y que le cuera de Caraí, yo soy Pre, a Bello al profesor Pereira, saludos cordiales profesor querido, maestro de todos los días. 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Pero a Niki Nyandere Saraiti, a la lista 1, como presentada, 12 candidatos a la concejalía. Yo, hey, pure, me meté por ti, verás, ahora tirija, ahora verás, ya que ya haya votado en el concejal, cuera de mi pero ¿cómo imaginar? 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
3: 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Aprovecho esta oportunidad, esta ocasión

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1: Buen día, doctor Artemio, a todos los compañeros que están ahí en la radio, a todos los oyentes de Radio Imperio. Pero aprovecho esta oportunidad, esta ocasión

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Bueno, mis queridos amigos, conciudadanos de Pedro Juan, este penúltimo día, dedicándole también a ustedes, ¿verdad? Decirle que mañana va a ser el último día de audiencia radial, de la cual Radio Imperio y todo su equipo, todo el stand del equipo humano que componen la radio más prestigiosa, la más escuchada de Pedro Juan Caballero, están siempre dispuestos a ayudar a los buenos ciudadanos y están siempre dispuestos a construir un nuevo Pedro Juan. 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

0: como que nos importa, realmente lo que nos importa es el duelo contra Argentina. No les fue tan bien contra nosotros, así que veamos cómo les va hoy a la selección verde. Por el lado de Argentina, muchas noticias y muchos dicen que Nico Paz se perfila para ser el heredero de Messi, porque serían los últimos partidos de Messi, sería la despedida de Messi, estarían usando incluso una camiseta especial.
1: Uh-huh. O sea que no es más tan tu bono entonces su...
0: No. El que está teniendo mejor presente actualmente es Nico Paz, ¿verdad? Uh-huh. Mastantuono tiene un presente intermitente en la Fiore. En cambio, Nico Paz está siendo insignia del cómo de Cesc Fábregas, ¿verdad? Uh-huh. Son presentes completamente distintos. Mastantuono, que pintaba para ser el diamante en bruto que tenía la selección albiceleste, pintaba para ser el heredero de la camiseta número 10 y no le fue tan bien en el Real Madrid, ¿verdad?
1: Uh-huh. Totalmente.
2: De hecho, que se perfilan incluso algunos cambios. Por ejemplo, el caso de Lautaro Martínez, Julián Álvarez, que según las prácticas y las informaciones que se manejan, es que Scaloni probó esa dupla en ataque. Y justamente también el que podría arrancar de titular es Nicolás Paz y Matías Soule, que evidentemente, al igual que Paraguay, que está en un proceso tal vez de renovación, en un proceso de empezar a probar a las nuevas figuras que tiene la selección Argentina, entonces evidentemente Soule, el caso de Nicolás Paz, que son los nuevos que se van de a poquito ensamblando. Giovanni Simeone también es otro de los jugadores que ha hecho un muy buen mundial y que es uno de los nuevos en esta albiceleste.
3: Yo lo que escuché es que Echeverry dijo que hay un jugador que le parece mucho a él cuando jugaba, es que jugó ante Paraguay, el chiquitlín, que
0: entró. Sí.
3: El apellido Subaure, algo así es.
0: Sí,
3: y entró bastante bien y Echeverry habló maravillas, es el nuevo crack del fútbol boliviano, que le recuerda mucho a él cuando jugaba. Echeverry, para los más chicos, fue jugador mundialista de la selección boliviana en Estados Unidos 94, de esa camada impresionante que tuvo Bolivia con Sandy, Rimba, Cristaldo, Echeverry, Angulo.
4: Qué equipazo,
3: sí.
4: Rimba,
3: sí.
4: ¿Te acuerdas? Rimba.
3: Miguel Ángel Rimba. Y después muchos otros que le dieron a Bolivia un realce importante en esa época. Y el técnico que falleció.
1: En Argentina hay un jugador. Acá Gorda, sí. En Argentina hay un jugador que le dicen el Diablito Echeverry, pero no es el hijo de...
3: No.
1: Le pusieron el Diablito nomás porque su apellido es Echeverry.
3: Echeverry, sí.
1: Pero no hay
3: Echeverry.
1: Relación con él.
3: Sí. Por su forma de jugar.
1: En esa época no era Galarza, también era arquero paraguayo.
3: No.
1: Boliviano.
3: No, Luis Galarza jugó en la década de los 80. Después su hijo ya jugó posterior al Mundial, Sergio Galarza, que es el hijo de Luis Galarza, que jugó aquella eliminatoria de México 86 con Bolivia, cuando Paraguay le gana a Bolivia.
1: Que en este caso era el tío de Matías Galarza.
3: El tío abuelo. Porque el hermano de Luis, que es Arturo Galarza, es el papá es el abuelo de Mati Galarza. El abuelo. El papá es Carlos Rolando Galarza.

0: Galarza, sí, que también claro, se hizo políticamente nacional y jugó en Bolivia mucho tiempo. Uh-huh. Es decir, hace poco decía Mati Galarza que él nació en Paraguay, pero por muy chico se fue a Bolivia, a Cochabamba. Ellos están radicados en Cochabamba, porque su papá jugaba en Bolivia y sí, ellos jugaron mucho tiempo en Cochabamba. Entonces, por ahí la relación de Mati y Galarza.
1: Eso, por eso es que Mati, sí, ayer mostrábamos el video, por eso sí, es que le cargaba a Ramoncito. Y le decía que él decía... Jasucia Pantorrilla, decía. Y Galarza, ¿cuánto tiempo vivió en Bolivia? Y no tiene un poquitito de tonada boliviana. No,
0: mucho tiempo. Creció en Bolivia.
2: Creció en Bolivia. Sí, incluso sí, la selección boliviana quería nacionalizarlo.
1: Sí, yo me acuerdo de eso.
2: Fue y después, una polémica de varios años. Sí, sí.
1: Nosotros tuvimos por La Paz y por El Alto. Sí. Impresionante la admiración que le tienen los bolivianos.
0: Yo llegué a compartir con Carlos Rolando cuando él estaba en Cochabamba. Mm. Fuimos a un partido de Copa Libertadores y nos invitó a su departamento. Y cuando eso vivía, tenía su papá, don Arturo. Mm. Y nos íbamos en el taxi y hablábamos. Y después, vos le conocí a Arturo Galarza, le dice al taxista, sí, ídolo de Strong, que es la selección boliviana, y yo soy, le dice, usted, le dijo, y no nos cobró el taxista.
1: ¿En serio?
0: No nos cobró.
1: Hincha de Strong.
0: De Strong, impresionante, sí, porque era su ídolo.
1: Sí, sí.
2: Hay un probable 11 de cómo va a formar Argentina, ¿verdad? Y lo que más cuestionan los hinchas argentinos es que ese doble 6 con el que está probando Scaloni no tiene contención, ¿verdad? Porque van a estar tanto McAllister como Palacios, ¿verdad? Y ambos son de creación, ¿verdad? Sí. Y es como que los argentinos dicen, sí, todo bien, es Bolivia, ¿verdad? Pero tampoco dejes tan libre la zona media como para que haga lo que quiera la selección boliviana, ¿verdad? No sé si repito el 11 que
1: sí,
2: tiene.
1: Sí, claro, claro.
2: Que en el arco Dibu Martínez, lateral derecho va a estar Jai, Cuti Romero, Licha Martínez. Por izquierda va a estar Medina, doble 5, Palacios y McAllister, Nico Paz, Soule, como dijo justamente Luana, y adelante Lautaro Martínez y Julián Álvarez. Así estaría formando la selección argentina de Lionel Scaloni, ¿verdad? En estos probables últimos encuentros que tenga Lionel Messi también, ¿verdad? Que
3: bueno, en este caso va a ser el primer amistoso post-mundial sin Messi. Sí, sin porque Messi recién en el segundo mundial, en el otro partido que va a tener la Albiceleste, que va a ser el 6 de octubre, allí es el partido donde se planifica que va a ser el partido de despedida de Leo Messi en la selección argentina.
2: Porque tampoco va a estar contra Burkina Faso.
3: Así es.
1: No, tampoco.
2: El sábado.
1: Bueno, Alberto, ¿qué tenemos?
4: 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Hernán.
1: Gracias, Alberto. Vamos a la nota con Lionel Scaloni, el técnico de Argentina, que habla sobre el partido amistoso contra Bolivia.
5: Bueno, la foto es más o menos cada vez que vengo me reúno, pero sí que esta vez dijimos que nos íbamos a juntar y... Aparte que después del Mundial no habíamos hablado y bueno, nos juntamos, charlamos un ratito para ver si podemos ir avanzando y llegar a un acuerdo. La predisposición está de las dos partes y recién empezamos a hablar, la verdad. Intentaremos volver a hablar en estos días. Ahora tenemos los partidos por delante y bueno, ya será cosa de llegar a un acuerdo. La predisposición está y eso es lo importante. Cuando tengamos que decir, repito, lo comunicaremos. Lo importante es que las ganas están. Hasta que sea el partido de Leo, no se la daremos a nadie y después ya veremos a partir de ese partido a quién se la daremos. Por suerte creo que también por eliminatoria no queda fija, pero bueno, la idea es que se la quede uno con todo lo lindo que es llevarla. Por ahora no hemos decidido.
1: Eso era lo que decía Lionel Scaloni, el técnico de la selección argentina. Ahora tenemos...
3: Hay una rápida señal, Hernán.
1: A ver, adelante.
3: Porque hay una información que ha surgido hace unos minutos nada más. Tenemos que irnos hasta el campamento azulgrana. Porque Roberto Fernández, Gatito Fernández, habría pedido permiso a la comisión directiva, al presidente de Cerro Porteño, poder viajar a Brasil exclusivamente, en específico, a el club en el Botafogo para poder recuperarse de la lesión muscular que tuvo ante Libertad. Es la noticia.
1: Para recuperarse se va a Botafogo.
3: Así es, para tener un tratamiento. Incluso, sí, incluso ahí está. Esa es la foto. Ya del Botafogo, ¿verdad? Que fue ayer publicó el club Botafogo la foto de Roberto Gatito Fernández y la información que surge ahora es de que Gatito había pedido permiso al cuerpo técnico, a la comisión directiva, para poder recuperarse, hacer un tratamiento allí en el club, en el Botafogo, en Brasil.
1: Me extraña, ya.
0: A mí también.
1: ¿Y por qué no puede hacer ese tratamiento acá?
0: Claro. ¿No? ¿Algún médico de confianza del Botafogo?
6: Que le conoce de
0: años. Claro, eso, puede no, particular.
1: Eso puede ser, Víctor, el famoso médico de cabecera.
3: Así es, podría ser.
1: Que es el que tiene todo el historial médico, sí, de él. Eso sí, sí puede ser.
0: Sí, sí, sí.
3: Que
0: sí,
3: ya en algún probable momento lo habrá tratado, seguramente.
1: Sí, y ya sabe todo lo que tiene, ¿verdad?
3: Pero esa es la noticia que ahora nos lleva al mundo Cerro Porteño.
0: Prácticamente se está despidiendo de Cerro.
1: Bueno, sí.
0: Sí.
3: El día no será
6: hasta fin de año, ¿verdad?
3: Hasta fin de año.
6: Fin de año.
3: Y no será nuevamente que el Botafogo con esto le abre otra vez las puertas para que pueda ser nuevo jugador del club brasileño.
1: Y puede ser.
3: Pensando en el próximo año.
1: Y pensando bien, me parecería genial, ¿verdad?
0: Sí.
1: Porque un arquerazo que necesita continuidad, necesita volver a tener partidos y ganar confianza.
0: Cerro necesita dos arqueros para el próximo año.
1: Ay, joder,
6: pero Cerro tiene arquero,
0: lo tiene. Ah, pues, digo, dos arqueros. Y después le voy a decir por qué.
6: Ah, no, no, o sea, necesita dos arqueros, o sea, puede prescindir de un tercero, lo que querés decir.
0: Claro, y Fernández uno.
6: Sí.
0: Rojo no era el agrado del técnico. Y ahí tenés dos ya. Y tenés Ángel Martínez. Y Ángel Martínez uno. Tres arqueros pues necesitas. Para la gran competencia.
1: Yo creo que Ángel Martínez va a ser el arquero titular.
6: Yo creería que sí, sería.
0: A mí, por ejemplo, no me desagrada Servio para el arquero de Cerro. Que sonó. Ya sonó.
6: Y mira que
0: ya habló necesita, su representante.
6: Mira que Cerro necesita arquero y necesita claro, penalero.
0: Claro.
3: Y aparte y también que hay una ganadores. Muy, hay esto, muy buena relación de Gustavo Costa con Gaspar Servio.
1: Y a esto le quiero sumar lo siguiente. Y no digo para que se vaya Cerro, pero de los arqueros que últimamente viene el campeonato, ¿se dieron cuenta del partidazo que hizo Mourinho contra
0: Olimpia?
6: Sí, impresionante. Sí, sí. Si no era por Mourinho, ese partido terminaba en goleada.
1: ¿Verdad que sí? Sí. Impresionante cómo vuela Mourinho.
0: Sí, allí en el comentario que hacíamos justamente cada uno, yo destacaba lo de Mourinho, que si no fuera por él, tranquilamente
1: puede ganar 2-0. ¿Por qué traigo esto a colación? Porque hace poco nosotros hablábamos de que no teníamos muchas opciones de arqueros para la selección. Y hoy tenemos dos arqueros titulares en la selección. Para mí, hoy, Gil y Olveira, cualquiera de los dos puede ser titular.
0: Sí, sí.
1: Y a eso le podemos sumar incluso lo de Mourinho y Rojas. No se extrañen que Rojas después sea llamado por Alfaro. Rojas es el arquero suplente de Mourinho en Libertad.
3: Víctor Rojas.
1: Víctor Rojas, porque él ya hizo trabajos con la albirroja por pedido de Alfaro.
3: Sí.
1: Pudiéndole haber elegido a otros arqueros del fútbol
0: por
1: paraguayo.
0: Por ejemplo, Martínez.
1: Le eligió, sí.
0: Puede estar en ese microciclo, sí, por ejemplo, Martínez.
1: Y para mí, el próximo año, de hecho que yo ya dije esto, ¿verdad? Martínez ya podía haber sido tranquilamente el arquero titular de Cerro. Hasta ahora sigue sin convencer a la gente de Cerro Rojo, ¿verdad?
0: No.
1: Pero el próximo año, para mí, Martínez se tendría que afianzar como el arquero titular de Cerro.
0: ¿Y qué opinas de Servio a Cerro?
1: Y sabe que...
0: Como arquero de Cerro.
1: Y vos sabés que al cerrista le gusta este tipo de arquero polémico. Sí. O sea, ¿te acuerdas a Fernández? Claro. Le encantaba. El cerrista le encantaba a Jan Fernández.
6: Sergio es ADN Cerro Porteño. Sergio tiene ADN Cerro Porteño. O sea, es el típico jugador que le gusta al cerrista. O sea, tiene todos los componentes.
1: Que va a ser fanático, que le vaya a echar la...
0: Es el club que le cansa a Sergio. Le cansa a Sergio.
1: Vos decís.
3: Claro, y un arquero de un club como Cerro Porteño tiene que tener la espalda, tiene que tener el carácter. Por eso es que tanto los hinchas de Cerro Porteño lo quisieron tanto a Jan Fernández, por ejemplo.
1: Sí,
3: porque,
1: ahí está,
3: porque era un arquero que aparte fue figura en mucho tiempo en Cerro Porteño, atajaba bastante bien, tenía carácter, hacía jueguitos, bromas, se metía dentro del folclore del fútbol.
0: No, era un arquero de medio pelo, un arquerazo.
6: No ocupa plaza extranjero. Ojo con eso.
0: Sí.
1: Yo estoy convencido de algo. El arquero tiene que ser medio loco.
0: Sí.
6: El arquero sí. Es un
2: puesto, justamente estaba viendo una serie.
1: Primero, para quedarte ahí lo tenés que tener. Eso lo hizo Tabarelli una vez, ¿verdad?
2: Hay una serie muy popular ahora que se llama Ted Lasso, que habla sobre el fútbol. Y decía Ted Lasso, el puesto del arquero es para gente loca.
1: Sí,
2: gente loca.
1: Sí.
2: Así que,
1: y tenemos muchos.
3: ¿Y por qué tanto Cerro se han destacado Mono, Tabarelli, Chilaver? Porque siempre tuvieron nunca discretos, era lo que menos eran esos dos arqueros, por ejemplo.
0: Y una cuestión, Cerro hace bastante tiempo que no está sacando arqueros de sus formativas, ¿verdad? El último Antonino fue seguido a Guaraní y no juega. Debutó.
1: Jugó un partido tampoco,
0: Antonino Martínez. Después no hay un hombre o un nombre relevante que haya salido en la formativa del Cerro.
1: Una vez insinuó fue Pablo Gavilán, pero se quedó ahí.
0: Se quedó
1: en
0: ahí.
1: Eterna promesa.
0: Porque antes, por ejemplo, Danilo Aceval, Diego Barreto, Pablo Badilla.
2: El último, pero que aniquiló todas sus chances después de hacerse expulsar fue Miguel Martínez, ¿verdad?
1: Miguel Martínez.
0: Pero él no es de la formativa de Cerro. Él llegó de General Díaz, vino a Cerro.
1: Cierto.
0: General Díaz se tacó General Díaz y ahí lo contrató Cerro.
3: Hace unos años hubo un arquero con el apellido Mears, no recuerdo bien el nombre, que había debutado. Sí, que había debutado en Superclásico. Sí, ante la expulsión de Miguel Martínez, recuerdo. Y justo le tocó debutar en un Superclásico. Y él, Mears, era uno de los que se perfilaba canterano en Cerro Porteño, pero ahora ni siquiera en primera está.
0: No, está en intermedia.
3: Sí.
0: Creo que está en Independiente de Campo Grande.
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1: El saludo para el colega Nelson René, que estaba mirando el programa. Y él dice lo siguiente: Argentina sin Messi no lo va a mirar más nadie, dice. Bueno, él es 11R7 el over, pero a pero el saludo para el colega.
7: Muy fanático de saludo para René. Para mí, uno de los relatores con más proyección en el país. Tiene buena voz, relata muy bien, siempre está enterado, muchas noticias internacionales maneja.
2: Creo que llegó a trabajarlo con el Chiringuito de España. O sea,
7: casi trabajó con nosotros una vez. Creo que cuando yo estaba como jefe de deportes en Unicanal, me reuní con él porque le quería llevar a Radio 1. Radio 1, justamente porque era muy bueno ya como relator. Saludo para
2: un capo,
7: para el colega también. A ver, hay que seguir la rutina porque tenemos mucho hoy y cada rato estoy mirando por eso mi teléfono porque si no se me pasa. Bueno, recién hablamos de Argentina, ¿verdad? Hasta ahí nos quedamos. Amistoso de la selección sudamericana, selecciones sudamericanas. Brasil, que superó a Australia 4-2, primero, para repasar rapidito porque ya estamos llegando a la parte final. Entramos otra vez en modo TikTok.
0: Sí,
7: ahí está.
0: Y dos partidos de Australia.
1: Sí, primero, dos partidos.
0: El primero 1-1 y ahora 4-2.
1: Que habían empatado sobre la hora, Brasil 1-1 con
3: Hay una tremenda teoría conspirativa de que el que jugó este partido no era Vini.
1: Sí. ¿Por qué? Por su operación de mente. Ese es un tema para el conspiranoico Lucas Sosa. Para un gran día.
7: ¿Y por qué? ¿Qué dicen o qué?
3: Súper conspiranoico.
7: ¿Quién fue, Guau? ¿Otro?
2: Lo que pasa es que
3: ¿por
2: qué? Desde que Vini se tocó la cara, empezó a jugar mal. Y también las piernas tienen un poco distintas, o sea...
7: No, las piernas no se van a tocar.
0: Pero ¿cómo
7: se
0: sudó?
3: Eso
7: ya no te
3: voy
7: a creer, que se hizo cirugía plástica en la pierna. Ese ya no te voy a creer.
3: Hay ciertas fotografías de que antes de que se haya tocado la cara, tenía, por ejemplo, un tatuaje en el costado de la costilla. Y ahora que se tocó la cara, por ejemplo, ya no tiene más ese tatuaje. La forma de la pierna, la musculatura de la pierna, incluso...
7: Pero eso cambia.
3: Ahí está.
0: Sí, también se
2: prende.
3: Fíjense, eso es antes de hacerse la cirugía. Fíjense los tatuajes ahí al costado de la costilla.
7: Ahora se puede borrar los tatuajes,
3: arriba,
7: ¿verdad?
0: Se puede.
3: Vamos a pasar a fotografía y ahí está.
7: Esta
3: es la fotografía, en este caso, después de haberse tocado la cara, sin el tatuaje en la costilla y demás.
2: Y no, parece como que algunos dicen, o Vinicius se olvidó de jugar o es otra persona, porque incluso ayer antes de patear el penal se lo veía muy dubitativo. Sí. O sea, un jugador de la talla de Vinicius, ahí justamente,
0: Para mí no está en su mejor momento hoy.
7: Yo me voy a meter en una cuestión que es un poco delicada, ¿verdad? Pero lo que estuve viendo también en redes es que Vinicius está en pareja con una chica que es muy polémica. Sí. Es una influencer brasileña. Virginia. Sí. Virginia se llama, muy linda. Tiene 3 hijos.
0: Uf.
7: Y lo más raro de esa relación es que, por ejemplo, ella cada rato sale con su ex esposo y abrazados en familia, compartiendo como siempre la familia y compañía. Y los perros le escriben a Vinicius ahí en su red y le dicen, salí ahí, papá, le dicen, ¿verdad? Porque el tipo, el ex esposo cada rato sale abrazado a la ex esposa.
3: No, otra cosa es lo que se cuestiona de esa relación es que como ella tiene 3 hijos, tiene el menor creo que tiene 2 años, después está entre 4 y 5 años las 2 niñas, lo que se le cuestiona mucho es que es una influencer muy conocida, tiene un potencial económico muy importante.
7: Para que busquen nomás
3: Virginia Fonseca.
7: Porque ahí ya sé que los
3: y cuando se va y tiene su propia avioneta, su jet privado.
7: ¿Quién?
3: Y ella, Virginia, y cada tanto ella va a Madrid a visitarle.
7: Pero
3: y...
7: era una persona con dinero luego o
3: sí, es una persona, es una empresaria.
7: Una empresaria,
3: es una empresaria.
7: Más es que se vive de
3: No, es una empresaria,
7: del jugador.
3: Sí.
7: Entonces genial.
3: Y lo que más se cuestiona,
7: ahí está, ella,
3: sí,
7: ella,
3: eso por ejemplo es la casa de Vini, y lo que más se cuestiona es que ella se va con todos sus hijos, con todas sus niñeras, con todos sus amigos a la casa
7: y
3: de Vini. Y que él no descansa, invaden su gimnasio, invaden el sauna, todo.
7: Y la vez pasada,
3: eso es lo que más cuestiona.
7: La vez pasada subió un video de que estaban farreando a las 2 de la mañana y de fondo se le veía a Vinicius.
3: Así es. No, incluso un video muy polémico donde ella estaba hablando, porque como es una influencer, comparte todos los días todo lo que pasa en su vida. Y en la habitación de Vinicius, por lo visto,

0: Ahí está lo que yo le decía.
1: Pero le juega en el físico y en la cabeza.
0: El tema es que él ya tiene asegurada 7 vidas, ¿verdad? Eso, pero sí, eso lo, no pasa con un chico de formativa, cuando doña enamora y después deja todo por el
1: pero
0: amor.
1: Pero sigue en la líder del fútbol, güey.
0: Hoy por ejemplo, ayer recibí un mensaje después de estas publicaciones y una mamá, por ejemplo, contaba que su hijo quiso dejar el fútbol porque quería ser sacerdote.
2: Ah.
0: Salió luego, de hecho, de una formativa. ¿Verdad? Te pasan muchas cosas. Sí. No, nadie te asegura que vos vas a llegar porque sos talentoso nomás jugando al fútbol.
3: Ahí pasé, José, la primera ahí foto. Está. Sí, podés.
4: Ahí está, fíjense, la musculatura. En una fotografía se ve, evidentemente, piernas más grandes y en la otra, más chica, sin el tatuaje. Entonces, por eso allí empiezan las teorías conspirativas de que supuestamente no es ese Vini.
3: ¿Y la primera foto, José, la del rostro?
0: Mostrame por acá porque quiero perdón, ahí tienen que salir otra vez.
4: De la cara.
0: Sí, ayer justo yo estaba estamos haciendo lo mismo que yo criticaba ayer en el Bailando, escuchaba que alguien decía ayer o anteayer, estaban mostrando la repetición del baile, ¿verdad? Y decía uno, hacele zoom, decía uno de los panelistas, ¿verdad? ¿Cómo te vas a hacer zoom al aire? ¿Entendés? O sea, eso que pasa por una edición, es el que no tiene criterio nomás de televisivo, ¿verdad?
4: O sea, que
1: ahí está, para que acerque más la imagen.
0: Claro, quiere editar en vivo ya.
4: Ese supuestamente es Evini y el otro es su doble.
1: No les parece, así. Pero no veo bien ahí, pero.
0: ¿Pero cuál te gusta más, Víctor? ¿El de la izquierda o la
1: me gusta?
0: De
1: ninguno de los dos.
4: Hay que preguntarle a su pareja.
1: Ahí está, ¿verdad?
2: Pero a ver, Ivana, vos que tenés más conocimiento sobre estética, unas cuantas cirugías
4: muchísimo,
2: tienes que
4: ver, ¿verdad? Pero se cambió el rostro.
2: El rostro, prácticamente. Sí.
1: Pero su rendimiento no pasa por haberse cambiado el rostro, sino por lo que está viviendo.
2: Porque mira, arriba y abajo. O sea, no, es que se hizo solamente una modelación.
4: Y le sumo algo.
0: Ponemos la pirna, a ver la pierna.
4: Ahí está la pierna pirú de Vini.
0: Viste que ahora la gente se hace cirugía de todo. De todo, de todo. Hay cirugías que te alargan las piernas, de hecho, ¿verdad?
4: Sí.
0: En México, un famoso narcotraficante se hizo el alargamiento de piernas.
1: Para ser malto.
2: Y el que se hizo eso y falleció después fue Ricardo Ford.
0: También.
2: Ricardo Ford se agregó centímetros y bueno.
4: Sumo algo más incluso, porque esta relación entre Vini y Virginia ya lleva hace un tiempo. Un año. Y un tiempo ellos sacaron un comunicado de que se terminó la relación y demás. Y después cuando él se somete a todos los procesos estéticos, ahí vuelven las fotografías y demás otra vez.
0: O sea que...
4: Entonces muchos dicen que fue Virginia la que le inculcó o la que le motivó principalmente a Vini que se pueda hacer todo ese cambio. Entonces era como un antes y un después. Muchos decían incluso, hacete la cirugía y después te voy a mostrar. Wow, que supuestamente eso le dijo Virginia a Vini.
1: Qué bueno. Programa hoy, ¿eh?
0: Qué programa chismoso.
3: Ya va a hablar del partido de fútbol de Brasil y terminamos hablando de...
0: Vamos, para no perdernos, porque tenemos como 7 materiales. Vamos primero para lo del fútbol femenino. Entonces, si alcanza, metemos lo internacional después. ¿Qué tenemos fútbol femenino?
3: Fútbol femenino, rápidamente, para hablar de que la selección paraguaya sub-20 le ganó 2-0 al Real Madrid en un torneo internacional de las estrellas, donde también jugaron o formaron parte São Paulo y Flamengo. Y no es la misma selección... hay algunas jugadoras nuevas, por ejemplo, que no son las que, digamos, no quiero usar el término, que fracasaron en los Juegos de Sur, las que no consiguieron medalla, ¿verdad? Porque había quedado en el cuarto puesto. Y bueno, ya allí rápidamente tuvimos un torneo POTS o de Sur, y bueno, y allí la selección paraguaya que había perdido 1-0 contra Flamengo ya en la instancia semifinal, y bueno, y luego se le ganó al Real Madrid.
0: Sí.
3: No se le ganó a cualquier equipo.
0: ¿Selección mayor o sub-20?
3: Sub-20, que también de a poquito el Carfen va sacando también nuevas figuras. Luego tenemos los de la lista de convocadas para ver un poquitito.
1: Próximo año el Mundial de Femenino en Brasil.
3: Sí, en Brasil.
1: 2027.
3: Que lastimosamente Paraguay no...
1: ¿No va a estar?
3: No. Ah. No logramos
1: clasificar. Yo lo quería ver a Laura Romero ahí en la selección.
3: Laura se retira ya este año. Está disputando ya su penúltimo torneo, la Copa F. Bueno. Ahí sí tenemos para poner acá en la pantalla para ir leyendo rápidamente. Tenemos a Alicia Bobadilla, Tamara Amarilla Las Arqueras, Limpia Fretes, Liz Barreto, Camila Barbosa, Gabriela Valdés, Yanina Servín, Joana Medina, Luz Cardoso, Camila Arrieta y Alejandra Palma, las defensoras. Dulce Quintana, Monserrat Ayala, Cindy Ramos, Vanessa Arce, las mediocampistas. Las delanteras, Claudia Martínez, Alison Vareiro, Paola Amarilla, Lourdes González y Daisy Sánchez. Y el DT siempre es Herminio Barres.
1: La capitana
3: y...
1: de Olimpia no está, ¿eh?
3: La capitana Ana Pereira no.
1: ¿Eh?
3: No, Griselda Garay. Griselda Garay no.
1: Qué bárbaro.
3: Claramente.
1: Qué bárbaro.
3: Claramente.

0: Puede ser también porque Olimpia va a jugar Copa Libertadores.
1: Y sí,
0: puede ser también.
1: Fecha FIFA,
0: Y fecha FIFA. Sí, bueno. Fecha FIFA.
1: Están obligadas todas a jugar.
0: Sí, y tenemos lo de la Copa F que también ya arrancó justamente Libertad, que le ganó 2-1 a Cerro Porteño en uno de los clásicos que nos regala el fútbol femenino y que va a ir prosiguiendo. La Copa F, que es ya, digámosle, el penúltimo torneo del año. De lo que
1: perdió Cerro,
0: Sí, perdió.
1: Contra Libertad.
0: Contra Libertad, 2-1.
1: 2-1.
0: Grave error de la arquera Heidi Salas.
2: Quiero leer este mensaje antes del tema polémico que estábamos hablando de los papás. Acá escribió un profesor, por ejemplo, el DT, Coque Romero, dice, atención, cómo trata de explicar esto, ¿verdad? Se está mal informando por reglamento de la COFEFUP, se debe cobrar la transferencia de un chico a otro, pero máximo se debe cobrar 150, que es lo que dijo Dani.
0: 150.
2: Por los papeleos se cobra 100, lo normal o 150 máximo.
0: 150 mil máximo.
2: Lo que pasa es que hay padres que deben cuotas, por ejemplo, y es ahí donde se incrementa el monto. Hay gente que no cumple con su obligación y después se quiere mandar mudar y te deja con el clavo. Vos pagás profesor, alquiler de local y muchas cosas. Yo como dueño de una academia de formación tengo esos pagos. Profe, este no es el caso que nosotros estamos contando. Yo también sé que hay gente que no paga las cuotas, pero incluso hay gente que es becada y cuando van a salir les piden igual que se pague. O sea, no tienen ninguna cuota pendiente, igual se le pide. O gente que está al día, igual se le pide. Ahí estaba leyendo recién, profe. 500 mil, un millón de guaraníes le piden a los chicos. 300 mil es lo más normal. Y si no quieren pagar, se hace una liberación de pase que tiene también su reglamentación. El chico no tuvo que haber jugado 3 meses por esa escuela de fútbol. Se hace el pedido y se libera el pase. El tema es que también se resguarda la escuela de fútbol de la gente irresponsable que no paga y después se quiere mandar mudar. Hoy en día es muy complejo el tema porque la gente le quiere cambiar y cambiar nomás al chico y cortar su proceso. Muchas veces por cosas sin sentido. No le enseñan a ser responsable a los chicos. El proceso, profe, depende también de los papás. O sea, yo si le quiero cambiar a mi hijo a mitad de año, le voy a cambiar a mi hijo si no estoy de acuerdo en cómo están trabajando en una escuela de fútbol. O sea, nadie me puede obligar a mí a que yo le deje a mi hijo en la misma escuela de fútbol por 10 años, ¿entienden? Y después dice, cuando quieran podemos ir y conversar sobre formación y escuela de fútbol. Le invitamos muy cordialmente, profe Coque Romero, pero quiero aclarar esto, que no son los casos que usted está mencionando. Nadie habla de cuotas pendientes, que obviamente se tiene que pagar, ¿verdad?
1: Sí.
2: Pero acá los clubes se avivan y le quieren cobrar a los chicos 500 mil para
1: menos de 3 meses de chico.
2: Sí.
1: Pueden liberarlo tranquilamente.
2: Así es.
1: Más de 3 meses, ahí sí ya tiene el costo.
2: Nos vamos porque ya viene el noticiero de América. Enseguida, no se despeguen de América, por favor. La mejor información siempre durante 60 minutos con Jennifer Almada y con, obviamente, también nuestra compañera Claudia Melgarejo.
1: Chao, chao.
0: Chao, chao.

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1: El director nacional de ingresos tributarios, Oscar Orue, y el embajador de Taiwán, Iván Lee, recorrieron las obras del nuevo centro de escaneo de billeta. Esta visita se da en el marco de una importante cooperación internacional mediante la cual el gobierno taiwanés donó a nuestro país dos modernos escáneres tipo portal, diseñados para inspeccionar las cargas de los camiones de forma rápida y sin necesidad de abrirlos. Uno de estos equipos operará justamente en el centro logístico de billeta, lo que representará un salto de calidad en la capacidad operativa de la aduana. Con la incorporación de esta tecnología, las autoridades apuntan a lograr controles mucho más eficientes, garantizar la seguridad en los procesos y, sobre todo, dar un paso firme en la lucha frontal contra el contrabando.
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